0: 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En Estudio 5, 7 y 3 minutos. 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

en Estudio 5, 7 y 16 minutos. 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

0: en Estudio 5, 7 y 35 minutos. 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

en Estudio 5, 7 y 50 minutos. 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

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En Estudio 5, 7 y 59 minutos. 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

en Estudio 5. Las 8 y 12 minutos. 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

en Estudio 5, las 8 y 38 minutos. 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

en Estudio 5, las 8 y 42 minutos. 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

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En Estudio 5, las 8:52.

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en Estudio 5, 9 y 6 minutos. 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

en Estudio 5, 9 y 12 minutos. 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

en Estudio 5, 9 y 36 minutos. 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
1: En Estudio 5, 9 y 40 minutos. 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
0: 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En Estudio 5, 10 y 2 minutos. 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

en Estudio 5. 10 y 11 minutos. 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

en Estudio 5. 10 y 32 minutos. 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

en Estudio 5. 10 y 36 minutos. 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

en Estudio 5, 11 en punto. 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
1: En Estudio 5, las 11 y 3 minutos. 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

en Estudio 5, las 11 y 24 minutos. 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

Estudio 5, las 11 y 28 minutos. 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

0: gracias.
1: Pandora.
2: Queridísimo auditorio, han de saber de verdad la importancia que ha tenido este grupo en la carrera de Pandora. Gracias de verdad por habernos
0: invitado.
2: Muchas
0: gracias. Gracias.
3: Gracias. Buenas noches. Buenas noches, Auditorio Nacional. ¡Que viva España! Gracias. ¡Y que viva México!
4: ¡Sí, señor! En Estudio 5, las 11 y 49 minutos. 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

en Estudio 5, las 11:53. 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

0: En Estudio 5, la 1:01. 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
1: La 1:19.
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en Estudio 5. La 1:29. 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

En Estudio 5, la 1 y 40 minutos. 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

en Estudio 5, la 1:48. 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

0: en Estudio 5. La 1:58. 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
1: En Estudio 5, 2 y 17 minutos. 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

en Estudio 5, 2 y 24 minutos. 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
2: En Estudio 5, 2 y 37 minutos. 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

en Estudio 5, 2:43. 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
1: 2:55.
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0: En Estudio 5, 3 y 14 minutos. 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

0: Estudio 5. 3:22. 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

0: en Estudio 5. 3:36. 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

en Estudio 5, 3 y 44 minutos. 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

0: en Estudio 5. 3:57. 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

en Estudio 5, las 4 y 5 minutos. 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

en Estudio 5, las 4 y 14 minutos. 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

en Estudio 5, las 4 y 23 minutos. 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

Estudio 5. Las 4 y 34 minutos. 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

Estudio 5, las 4 y 42 minutos. 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

en Estudio 5, las 4 y 51 minutos. 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

0: en Estudio 5, las 4 y 59 minutos. 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

en Estudio 5. 5 y 10 minutos. 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

en Estudio 5. 5 y 29 minutos. 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

0: en Estudio 5. 5 y 55 minutos. 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

en Estudio 5, 6 en punto. 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

en Estudio 5, 6 y 22 minutos. 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
9: En Estudio 5, 6:33. 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

0: Muchísimas gracias.
1: En Estudio 5, 6 y 37 minutos. 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

en Estudio 5, 6:45. 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
5: En Estudio 5, 7 y 1 minuto. 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

0: Estudio 5 Noticias, bienvenidos. Edición correspondiente a la presente fecha, jueves 27 de agosto de 2026. Como siempre, a ustedes nuestra más cordial bienvenida en este nuevo día y con Estudio 5 Noticias. Nuestra línea telefónica es el 964-019-521 para cualquier información que puedan compartir con nosotros, con mucho gusto. Y por supuesto, más adelante, la información deportiva, los temas en vivo y en directo, los temas de la actualidad local, regional, nacional e internacional. Toda una gran jornada periodística que tenemos para hoy. Bienvenidos a Estudio 5 Noticias.
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0: Estudio 5 Noticias, de inmediato la información. La decana del Colegio de Arquitectos de Huánuco, Mónica Ortega Sánchez, manifestó que desde junio están solicitando al gobierno regional y la municipalidad provincial de Huánuco los expedientes, autorizaciones, certificación ambiental, licencia, sobre los proyectos de remodelación, tanto de la Alameda como de la Laguna Viña del Río. Tenemos sus declaraciones para nuestro servicio de noticias.
2: A las reuniones que nos han invitado, sí hemos estado presentes. También aparte hemos hecho llegar por escrito nuestras opiniones al gobierno regional e incluso también a la Municipalidad de Huánuco. Hasta cierto punto hay responsabilidades también referente a autorizaciones y no nos han hecho llegar el documento. Entonces es algo que hemos venido reiterando nosotros y tenemos documentos también de reiteración. Hasta el jueves de la semana pasada hemos reiterado nuevamente que se nos pueda facilitar los expedientes, ¿no? Porque obviamente esos expedientes...
3: El expediente completo.
2: Así es, el expediente completo, porque cuando pedimos, por ejemplo, el de la Alameda, nos facilitaron 11 láminas que era de planta, de arquitectura, pero nosotros necesitamos revisar un proyecto de manera integral, ¿no? O sea, también se tienen que ver las autorizaciones, la certificación ambiental, el CEDAPAL, de electrocentro, porque hay postes que se van a mover. Y en el caso de la laguna, incluso hasta el día de ayer, antes de ayer, hemos solicitado también a la Municipalidad de Huánuco que se nos pueda facilitar, si es que ya hemos otorgado la licencia de edificación. A veces creo que se desconoce que los proyectos de inversión pública que consideran infraestructura, como es el caso de la propuesta que están haciendo para la Viña del Río, requiere una autorización por la ley 29090 que involucra una autorización emitida por el área de desarrollo local. Entonces hemos solicitado que nos faciliten para tener obviamente una información fidedigna, ¿no? Y hablar objetivamente también de si se ha dado esa autorización o no, porque es necesario que así sea proyecto de inversión pública, requiera esa autorización a través de lo que solo la da la municipalidad en este caso, ¿no? Aparte de las certificaciones ambientales y todo lo que ya se ha hablado, ¿no?
4: Ahora, arquitecta, se acaba de aprobar el expediente técnico precisamente de la laguna. Ese expediente técnico debería habérseles alcanzado antes de aprobarse.
2: Bueno,
4: como propuesta.
2: En realidad, nosotros hemos sido parte de la exposición que hicieron ellos, me parece que fue la municipalidad, ¿no? Y ahí también públicamente hemos solicitado que se nos facilite, pero no se nos ha hecho llegar. Nosotros desde el mes de junio, incluso antes me parece, ya hemos venido solicitando estos expedientes, ¿no? Porque hay que hablar con, como digo, siempre hay que hablar con propiedad, ¿no? No somos una institución que no queremos que se ejecute, no somos los que no queremos el desarrollo económico, no es así. Yo creo que ningún huanuqueño quiere que sea de esa forma, pero sí hemos estado pidiendo, o sorprende un poquito, el tema de que se necesita esa transparencia, de que nos puedan facilitar los expedientes y poder revisarlo. Entendamos que los agremiados, por ejemplo, yo puedo pedir apoyo a mis agremiados que son de repente especialistas en el tema, pero ellos me piden el expediente. O sea, no se puede hablar simplemente por referencia, sino porque se requiere siempre el expediente completo, ¿no? Entonces, hemos estado en esta situación, nos hemos enterado ahora de la aprobación, es por eso que hemos solicitado esta consulta a la Municipalidad de Huánuco también, porque a ellos les consideran, les concierne dar la licencia de edificación, porque hay una infraestructura que han considerado en su propuesta de Viña del Río, aparte que también alberga un aforo, ¿no? De personas que ellos mismos lo han explicado. Entonces también hemos solicitado que se nos haga llegar los planes de seguridad, de evacuación, que son necesarios para ese tipo de proyectos, ¿no? Entonces,
4: ahora,
2: eso es lo que en esta situación estamos ahora, ¿no?
4: Ahora, aprobado el expediente técnico del gobierno regional y a partir de sus consideraciones, ¿debería esperar un tiempito antes de iniciar la ejecución de la obra?
2: Bien, en realidad hay funciones que tiene cada institución, cada gobierno. Nosotros también como colegio no somos los que autorizamos o no autorizamos, se puede decir, a nivel de ejecución, ¿no? Entonces el gobierno tiene obviamente las funciones ya establecidas y es necesario que ellos consideren, imagino que hayan considerado todas las participaciones que hemos tenido o las observaciones que también lo han hecho con diferentes instituciones, ¿no? Para que se pueda considerar también si lo van a ejecutar o no. Obviamente es responsabilidad ya de los que ejecutan.
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0: Estudio 5 Noticias, 7 de la mañana con 11 minutos, 7 con 11 minutos, esta es la edición central de Estudio 5 Noticias. En unos momentos más, toda la información deportiva, como cada mañana en esta edición de Noticias. Y el padre Osvaldo Rodríguez, a propósito de la firma del pacto ético electoral que se llevó a cabo ayer en el local de la Cámara de Comercio e Industrias de Huánuco, es un llamado de atención a los políticos y candidatos. Él manifestó que una forma de llevar adelante, de realizar una buena gestión, es amar a su tierra. Quien ama, quien no ama a su pueblo, a su tierra, jamás va a desarrollar una labor adecuada. Algunos pasajes de su intervención.
3: De nuestro Huánuco querido. El tiempo pasa y yo creo que es importante una vez más retomar el tema de la identidad. Justamente esto nos va a ayudar mucho para poder avanzar. La identidad es amar lo nuestro. Pero para amar lo nuestro primero tenemos que conocerlo. Una vez que conocemos, ¿no? De hecho, nos vamos a enamorar de nuestra tierra y vamos a llegar a ese gran objetivo. El objetivo de la identidad es trabajar por nuestra tierra, trabajar por su grandeza. Y por eso tenemos que conocer tres ámbitos grandes, como es, por ejemplo, la geografía, la historia y la cultura. Pero no debemos pensar solamente en la ciudad de Huánuco. Ahí está muchas veces el problema. Se habla de Huánuco pensando solamente en la ciudad de Huánuco. O sea, tiene que pensar que Huánuco es también provincia. Es verdad que es ciudad, pero también es provincia y tiene sus distritos.
4: Y región.
3: Y por supuesto, Huánuco también es región, tiene sus provincias. Entonces, conocer la geografía, no solamente de la ciudad Huánuco, provincia Huánuco, sino también la región Huánuco. La riqueza geográfica de nuestra región es admirable. ¿Por qué? Porque eso nos ha dado Dios y eso tenemos que saberlo utilizar para nuestro progreso, para nuestro adelanto, su flora, su fauna, su minería, toda esa grandeza geográfica que tenemos en la región. En segundo lugar, la historia. Huánuco no es un pueblo que ha nacido ayer, es un pueblo milenario. La época pre-inca, la época inca, la época del virreinato, la época republicana, la época contemporánea. En Huánuco han sucedido tantas actividades maravillosas, han existido personas importantes que han influido no solamente en Huánuco, sino en el Perú y en el mundo. Por ejemplo, Daniel Alomía Robles. El Cóndor Pasa no solamente se escucha a nivel mundial, sino hasta en el espacio. Mira, está nuestro Huánuco, ¿no? Conocer nuestra historia, eso nos va a ayudar para darnos cuenta que nosotros también formamos parte de la historia. Y nosotros con nuestro presente estamos asegurando de algún modo el futuro. En tercer lugar, la cultura, el comportamiento del ser humano, ¿no? En todos los distritos, las provincias, nuestras costumbres, nuestras tradiciones, nuestra fe. nuestro folclore, nuestra gastronomía, la cultura guanajeña es grande, pero hay que ampliarlo a nivel provincial y regional.
5: En esa perspectiva, padre, ¿cree usted que las autoridades actuales trabajaron viendo todo lo que usted ha mencionado?
3: Justamente una de las cosas que siempre pido, estamos justamente en época electoral, es verdad, según la Constitución, toda persona, todo ciudadano mayor de edad puede ser candidato. Pero, claro, ahora depende de todos los ciudadanos. Si tenemos conciencia política, tenemos que pensar quién es el candidato. Por eso uno de los primeros requisitos, yo siempre he pensado, el candidato debe conocer esa región, esa provincia, ese distrito, porque él quiere estar al frente. La política es algo bueno, la política es la ciencia que se ordena al bien común, subrayamos bien común, no es bien personal, no es bien familiar, no es bien grupal, es el bien común, el bien de todos, ¿no? Entonces, el primer requisito es conocer. El que quiere ser alcalde de un distrito debe conocer todo su distrito, su geografía, su historia, su cultura. El que quiere ser alcalde provincial, igual. El que quiere tener un servicio regional o nacional, igual. En segundo lugar, debe ser un profesional, de preferencia un excelente profesional. Alguien que en su carrera, de hecho, pues, ha hecho mucho bien. Donde ha demostrado lo que es, ¿no? Profesionalmente. Porque si para administrar un colegio necesitamos un profesional, si para administrar una empresa, para estar frente a un distrito, a una provincia, a una región, debe ser alguien que está preparado.
2: ¿Debería tener título? Cuando claro. Usted habla de profesional, ¿es que los candidatos deben tener títulos o aquellos que no también?
3: No,
2: ¿cómo es eso,
3: puntualizarlo? De preferencia debe tener un título. Hoy tenemos universidades en todas las regiones. Quizás hace 40, 50 años era distinto, pero hoy tenemos universidades, tenemos institutos pedagógicos, tecnológicos. Entonces, el candidato debe ser un excelente profesional, un profesional que ha brillado dentro de su carrera. En tercer lugar, es importante el espíritu de servicio. Se dice, ¿no? Si no vives para servir, no sirves para vivir. Y si no eres un servidor, lo que puedes hacer es servirte del cargo para provecho personal. El servicio no es algo que se tiene que hacer en las vísperas de un evento electoral. Se tiene que tener como parte de su vida. Hay tanta gente en todas las carreras, en todas las profesiones, que tienen tal vez ese espíritu servicio. Con eso se puede hacer mucho. Sobre todo, pensemos, por ejemplo, en el sector salud, sector educación, sector seguridad, comunicación, ¿no? Hay necesidades grandes. El servidor va a estar pensando durante el día qué hacer, va a estar soñando qué hacer y va a trabajar día y noche para servir.
5: ¿Qué decirle a la población, al electorado, especialmente guanuqueño, padre Osvaldo?
3: Ver, pues, quién es el servidor, quién es aquel que realmente se preocupa de la gente que está necesitando, que no solamente quizás en tiempo electoral se hace tomar fotos, se hace filmar, no, sino que en su vida haya demostrado esa preocupación por los demás.
2: Pero, padre, también se hace llamar ángeles, el ángel del pueblo. ¿A usted le parece correcto esas nominaciones?
3: Que yo me haga llamar es una cosa, que me llamen es otra cosa, ¿no? Entonces, claro, la gente sabe, la gente es inteligente y la gente se da cuenta, pues, cómo llamar a las personas, ¿no? Entonces, yo puedo pedir que me llamen de tal forma a mí, pero la gente que está pensando, ¿no? Entonces, eso también hay que distinguir. El otro requisito importante es autoridad moral, que su palabra sea creíble, que tenga, pues, un pasado que realmente garantice que va a ser un buen servicio. Hoy tenemos problemas terribles a nivel, pues, nacional. El tema de la corrupción, que es un cáncer que se ha metido en todos los sectores, es terrible. Y por eso hay que conocer a las personas. ¿Qué está buscando? Si está buscando por lo menos un trabajo, es bueno. Entonces, que cumpla su deber. Pero si hay otras intenciones, cuidado.
5: De servirse.
3: Ya, claro. Entonces, por eso autoridad moral. Otro requisito importante, capacidad de gestión. Que sea una persona que sea capaz de tocar puertas, de ir a un lugar, a otro lugar, buscar, que no solamente se limite quizás a recibir un presupuesto. Está bien, hay el gobierno central que tiene la primera responsabilidad, ¿no?, de solucionar los problemas, pero también puede haber la iniciativa, la creatividad. Hoy hay muchas ONGs, hacer gestiones con las embajadas, con instituciones internacionales. ¿Cuánto se puede lograr? El candidato, si tiene capacidad de gestión, va a lograr mucho. Resumiendo todo, el candidato debe ser un enamorado de su pueblo. El que quiere ser alcalde de un distrito, enamorado de su distrito. El que quiere ser alcalde de su provincia, enamorado de su provincia. El que quiere ser servidor del país, de la nación, enamorado de su país. Yo creo, depende mucho de los electores. Por eso todos tengamos conciencia política para saber emitir un voto. Porque de eso depende el futuro de nuestro pueblo. No podemos pensar simplemente en la amistad, en las buenas relaciones, no. Sino, esta persona es capaz de servir a mi pueblo. Si es capaz, le doy mi voto. Gracias.
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0: Estudio 5 Noticias. Bueno, sería conveniente, ¿no?, que piden la asesoría del padre Osvaldo Rodríguez para darles charlas sobre el tipo de servicio, la voluntad, la ética en la gestión pública, que sería importante, en verdad, a propósito de la firma del Pacto Ético Electoral, que ayer suscribieron 7 candidatos al gobierno regional. Y es bueno conocer quiénes son esos 7 candidatos, porque hay candidatos que están excluidos y algunos en proceso de exclusión. Solo firmaron el pacto ético Rosalí Leandro, de País para Todos, Rosendo Serna, de Por la Unidad del Desarrollo de Huánuco, UDH, UD Huánuco, Fortunato Ramos, de Libertad Popular, Enrique Pulgar, de Primero Perú, Sergio Príncipe, de UAPRI, Miguel Mesa, de Alianza para el Progreso, y Antonio Robles, de Ahora Nación. Son los candidatos que firmaron, que suscribieron el pacto ético electoral. Ahora esperemos que se cumpla, ¿no?, este pacto ético electoral, y que también haya un monitoreo adecuado a fin de que la campaña se lleve a cabo en democracia, con tolerancia, y donde prime fundamentalmente el debate programático. 7:23.
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0: Juan Alvarado nos dice que ojalá los candidatos escuchen repetidas veces el consejo del padre Osvaldo. Sí, pues eso se espera, ¿no? 7:24 la hora en todo el país. Bueno, hablamos de Juan Alvarado Caldas, ¿no?, del ex gobernador. 7:24, estamos con Estudio 5 Noticias, como cada mañana con ustedes en esta primera edición de noticias. El director del Colegio Isaac Newton, profesor Fisher Justiniano, ayer ya dio cuenta a la prensa sobre el segundo encuentro nacional e internacional de los clubes de ciencia de los colegios de Huánuco. Como es de conocimiento, o a nivel nacional, como es de conocimiento, el Colegio Isaac Newton fue sede de este importante encuentro
6: internacional de clubes de ciencia y tecnología que se ha realizado acá en Huánuco, por primera vez en Huánuco y en el Perú, donde hemos tenido la participación de decisores políticos tanto de Uruguay, Chile, Colombia y Guatemala. Ellos han compartido con nosotros, por un lado, cómo se está manejando el fomento de la investigación desde las políticas públicas, incluyendo la inversión. Y eso es uno de los temas que está pendiente en nuestro país. Y por el otro lado, también se ha trabajado bastante cómo potenciar los clubes de ciencia y tecnología en nuestro país como estrategia para desarrollar la cultura científica, la alfabetización científica y la popularización de la ciencia y la tecnología hacia las comunidades y las provincias, los distritos y la región también.
4: Ahora, ustedes en el colegio privado lo pueden hacer, pero en el colegio público que está en las provincias y distritos, ¿se puede lograr?
6: Es bastante complicado, pero con decisión política y justamente el doctor Víctor, quien es el que determina las políticas científicas y tecnológicas del Perú, ha estado justamente con nosotros tomando nota de todas las experiencias que se desarrollan en otras partes del mundo con el propósito de que se planteen nuevas propuestas y hacer de que los clubes de ciencias lleguen hacia todas las instituciones educativas públicas y privadas. Ahorita en el Perú hay alrededor de 12.000 clubes de ciencia y tecnología, pero hay algo importante que dijo un estudiante de Cusco. Él, por ejemplo, en su intervención dijo, ¿qué es lo que se está buscando en el Perú? ¿Tener mayor cantidad de clubes de ciencia y tecnología o tener mayor calidad con los clubes de ciencia y tecnología que existen ahora? Entonces, ¿qué es lo que se busca? Y llamó la atención a todos y él dijo, esperemos de que ambas cosas crezcan por el bien del Perú. Pero él se sentía un poco reacio, porque viendo cómo camina el Perú, cree que no va a ser así.
4: Ahora, usted, a partir de esta pregunta, ¿qué es lo que debemos querer en Huánuco? ¿Y qué debemos hacer para eso?
6: Lo que tenemos que hacer en Huánuco es que todos los clubes de ciencia y tecnología sean fortalecidas con el propósito de que desarrollen al máximo sus habilidades científicas y puedan seguir resolviendo los problemas que tiene nuestro querido Huánuco. Eso es lo que buscamos.
4: ¿Se puede hacer ciencia en una población que no lee y si leen no comprenden?
6: Definitivamente no, porque para hacer investigación, para hacer ciencia y tecnología, lo que se quiere es tener esa herramienta fundamental de lectura. Y nosotros sabemos que nuestro Perú tiene una brecha muy grande en ello. O sea, un estudiante de quinto de secundaria, solamente de cada 10, ojo, apenas 2 comprenden lo que leen y los 8 no. Y eso es un problema serio. Pero también PISA nos dice que de cada 100 estudiantes de 15 años, solo uno puede utilizar el conocimiento científico de manera creativa en su vida cotidiana. Y entonces estas brechas es lo que tenemos ahora y cómo hacer para que se revierta ello. Entonces ahí está la tarea y la responsabilidad por un lado de las autoridades, por el otro lado de los docentes y también de los padres de familia y nosotros los que estamos en esta sociedad.
7: ¿De ahí a cuánto influye la tecnología actualmente?
6: La tecnología realmente aporta muchísimo en el desarrollo de la ciencia y la tecnología. Lo que pasa es que nosotros no estamos comprendiendo su uso adecuado, por un lado, y por el otro no estamos siendo parte del desarrollo de ello. Por ejemplo, les cuento una experiencia. Nuestro estudiante Patrick, él ha desarrollado un prototipo para utilizar todos los desechos orgánicos de la casa con Internet de las Cosas, que es una nueva tecnología, y este prototipo ha sido evaluado para Corea del Sur. Él ha ganado ese espacio, pero por su edad no puede viajar para que pueda exponer este proyecto. Entonces, sí es posible utilizar la tecnología de la mejor manera para resolver los problemas, pero reitero, hay que preparar a todos los niños para que los usen adecuadamente.
2: Gracias.
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0: Estudio 5 Noticias, hoy los artistas a nivel nacional van a llevar a cabo una jornada nacional por la derogatoria del Colegio de Artistas. Los artistas no se colegian, es el colectivo que convoca a esta movilización. Dice, defendamos los derechos culturales del pueblo peruano y la dignidad de los trabajadores y trabajadoras de las artes y las culturas. Este jueves 27 de agosto, te invitamos a que hagas una acción que exprese tu apoyo a la derogatoria de la ley del Colegio Profesional de Artistas del Perú. ¿Qué puedes hacer? Dice, una acción artística en la calle, una mención al comienzo o al final de una presentación artística, un video corto o un pronunciamiento para redes sociales, otra acción que puedas compartir públicamente. Grábala y compártala en redes sociales, dicen los integrantes de este colectivo. Sí, pues tiene que derogarse esta ley del colegio, de la creación del Colegio de Artistas Plásticos. La creación artística tiene otra connotación y no puede estar sometido al control de una institución o al control gubernamental. Eso solo sucede en países autoritarios, en países dictatoriales. Y esperemos que este proyecto o esta ley se derogue. Ya el Ministro de Cultura se ha pronunciado, pero esperemos que este pronunciamiento no sea solamente lírico. También ya hay una iniciativa legislativa. Esperemos que se pueda dar el trámite correspondiente. Entre tanto, los artistas hoy se pronuncian contra la creación de este colegio de artistas plásticos, o de artistas en general. Volvemos tras la pausa.
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0: Bienvenidos a la información, como cada mañana, Estudio 5 Noticias. Y jueces dictan comparecencia restrictiva para docente Eduardo Arce. Dispusieron su inmediata libertad. Padres de familia, la comunidad educativa de Conchamarca pidieron su libertad y abogaron por la inocencia de Eduardo Arce. Tras 2 meses y medio de estar encarcelado, el profesor Eduardo Steve Arce Vega saldrá en libertad por disposición de los jueces de la Sala Penal de Apelaciones Transitoria de Pilcomarca, que revocaron la resolución mediante la cual un juez de investigación preparatoria dictó 6 meses de prisión preventiva. El docente, que es investigado por la presunta comisión del delito contra la libertad sexual en la modalidad de tocamiento, actos de connotación sexual o actos libidinosos en agravio de su alumno de 10 años de edad, cumplirá reglas de conducta como no ausentarse sin autorización del juez de la causa, comparecer a la fiscalía, afirmar el libro de control y pagar 5,000 soles de caución. Ante los cuestionamientos de la defensa y del propio representante del Ministerio Público, a la resolución de la primera instancia, los jueces superiores señalaron que el juez efectuó una valoración conjunta de la declaración del menor agraviado, el registro audiovisual y los elementos periféricos de corroboración, dando cuenta además de las razones por las cuales consideró que tales elementos permitían sostener en el nivel de sospecha exigible para la prisión preventiva. Si bien los jueces, dice la nota de página 3, hoy en su edición central, rechazaron los argumentos de la defensa del investigado, errónea valoración de los elementos de convicción, incorrecta calificación jurídica de los hechos y falta de motivación de su resolución, declararon fundado el recurso de apelación. 7:39, 7:39, Estudio 5 Noticias con toda la información al instante. Bueno, en unos momentos más, Estudio 5 Deportes.
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0: Estudio 5 Noticias. Y en el plano nacional, el Ministerio de Economía y Finanzas anuncia cambios en el régimen que usan más de 2 millones de contribuyentes. Se trata del nuevo RUS. El Ministerio de Economía y Finanzas prepara cambios al nuevo régimen único simplificado, esquema que reúne a más de 2 millones de contribuyentes. El ministro de Economía, Elmer Cuba, adelantó que la reforma tributaria en elaboración modificará la forma en que los pequeños negocios determinan sus obligaciones tributarias. Dice que va a ser un régimen basado en rentas, no en ventas, señaló Cuba al explicar la orientación que tendrá la reforma. El ministro también indicó que su cartera trabaja en los nuevos parámetros que definirán el funcionamiento del sistema. Esperemos que estas reformas no solamente, digamos, contribuyan a mejorar la recaudación tributaria, porque ¿qué es lo que pasa? Cuando se benefician económicamente a las grandes empresas como a las agroexportadoras con la exoneración de tributos, para llenar ese vacío, ese hueco, ese forado económico, lo que hacen es ajustar a la población, a los micro y pequeños empresarios. Esperemos que no tenga esa dirección, pero la verdad que sí. Cuando se apunta precisamente a las rentas, como ahora también se pretende con el régimen especial, así muy sutilmente está orientado justamente a eso. Pero ¿qué es lo que pasa? Hay una informalidad en el Perú muy considerable. Si se va a establecer, si se va a hacer reformas para no dar facilidades, así como se flexibilizan las normas para las grandes empresas, igual, ¿no? Hay que darle las facilidades a todos los peruanos para que la tributación sea fácil, no tan engorrosa, ni tampoco esté orientado a una persecución masiva de micros y pequeños empresarios, sino a una tributación realmente fácil donde se pueden incorporar al mercado el más del 70% que forman parte de la economía informal en el Perú. Nos vamos a una pausa para volver, o antes, Estudio 5 Deportes, con toda la información al instante, con la información deportiva.
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0: Bien, ya estamos con la información deportiva en esta edición de noticias. Alcides Macías, muy buenos días.
11: ¿Cómo está Rubén Valdés Alvarado y sus hierbas? Buenos días para ti, buenos días para todos los oyentes de Radio Estudio 5, en los 27.7, 38 años siempre con lo mejor. Iniciamos con el Samaritano, es una institución educativa de Aucayacu, amables oyentes. El Samaritano de Aucayacu, campeón de la etapa UGEL de Leoncio Prado, quiere dar la sorpresa en Huánuco y volver a disfrutar, amables oyentes, sí. Ha sido un disfrute porque ha llegado la etapa macroregional, ¿no? Quiere llegar ahí, disputar la macroregional de los Juegos Escolares Deportivos y Paradeportivos, categoría B y C, en la disciplina de voleibol. Las aucayaquinas, que el año pasado quedaron entre las cuatro mejores a nivel nacional en la categoría B, y eso siempre hay que resaltar, dentro de las cuatro mejores del país, quedaron el año pasado en la categoría B. Intentarán dar la sorpresa nuevamente en Huánuco cuando enfrenten a las campeonas de las otras provincias. En la final del año pasado, Samaritano se consagró como campeón regional al eliminar al San Vicente de la Barquera. En el 2024, el Samaritano llegó también a disputar las finales de la etapa regional, donde sería eliminado por el San Vicente de la Barquera. En consecuencia, amables oyentes, no es una casualidad, no es una coincidencia, es una buena costumbre de esta institución educativa, de esta institución educativa de Ayacu, ¿no? El Samaritán, porque todos los años está llegando a pelear. Esto es importante también cuando, por ejemplo, en la región San Martín, amables oyentes, hay una institución educativa, Adela Vargas Burga, que constantemente llegaba a la nacional, sí, llegaba a etapas nacionales, y ha servido esto a la institución educativa, conjuntamente con su alcalde de ese distrito, para que vayan al Ministerio de Vivienda decir que tienen deportistas, que esto, que la institución, y ha construido el Ministerio de Vivienda, el colegio, canchas de voleibol, de fulbito, de básquetbol, y su estadio. Y su estadio, sí, en un pueblo pequeño, el Ministerio de Vivienda, para, que, valiéndose de que continuamente siempre están llegando a etapas nacionales, han hecho un perfil con su municipalidad, y esa institución tiene una de las buenas infraestructuras a nivel de la región. Creo que por ahí también las autoridades de cada uno de los pueblos, distritos, pueden no tratar de aprovechar la racha, la formación de deportistas y puedan tener una buena infraestructura, porque muchas veces la distrital puede hacer algo pequeñito, pero han mirado en grande y tiene uno de los buenos estadios a nivel de la región, este pequeño distrito. Y en básquetbol también se abre la jornada del campeonato clausura 2026 de la Liga de Básquetbol. El deporte de la canasta vuelve a ser protagonista en Huánuco con una emocionante jornada del campeonato clausura 2026, organizada por la Liga Deportiva Distrital Mixta de Básquetbol de Amarilis. La fecha se desarrollará hoy jueves 27 de agosto en el Coliseo del Xerecán. Pioneros, ¿no? De verdad. Escenario que recibirá tres importantes encuentros. La jornada iniciará a las 7:30 de la noche de hoy con el duelo de Superior Varones entre Pata Amarilla y Amarilis Star, en un enfrentamiento que promete intensidad desde el primer minuto. Posteriormente, a las 8:45, llegará el turno de Superior Mujeres, donde Wolves Club se medirá ante Amarilis Star. Y a las 10 de la noche cerrará la jornada con otro encuentro de Superiores Varones, protagonizado por Wolves Club y Xere Tigre. La programación promete una noche cargada de emociones en el básquetbol el día de hoy, amables oyentes. Mientras tanto, la Copa Perú, el campeón de Huánuco, intensifica ya su preparación para la nacional, ¿no? Y León de Huánuco inicia trámites para participar en la Copa Tradición Copera. A ver qué vamos a ver en la Tradición Copera, dice el Club Social Deportivo León de Huánuco. Aclaró su situación y aseguró que viene gestionando la documentación necesaria para garantizar su participación en el Campeonato Nacional Tradición Copera 2026. La Liga Nacional de Fútbol Aficionado, LINFA, inició el proceso de convocatoria para el Campeonato Nacional Tradición Copera 2026, estableciendo una serie de requisitos que los clubes deberán cumplir para ser considerados participantes. Entre los principales criterios se encuentra la vigencia deportiva, además de aspectos históricos, organización institucional, infraestructura, desarrollo deportivo y solvencia operativa. En este contexto, el León de Huánuco se pronunció a través de sus redes sociales para aclarar las versiones que señalaban que el club no participaría en la próxima competencia. Aclaró, dice, no, sí, vamos. La institución huanuqueña explicó que mediante el oficio número 13/LINFA/2026 fue informada de que no era indispensable participar en la Liga Distrital de Fútbol de Huánuco 2026 para poder ser parte del torneo Tradición Copera. Por esta razón, el club decidió no disputar dicha liga. Asimismo, León de Huánuco señaló que viene tramitando y reuniendo toda la documentación necesaria para cumplir con las exigencias establecidas. Así están, en consecuencia, la información, ¿no? Y teniendo en consideración también, amables oyentes, que han sido invitados, por ejemplo, equipos que hayan participado en copas internacionales. Deportivo Municipal, Echamuni, Coronel Bolognesi de Tacna, León de Huánuco, Alfonso Ugarte de Puno, Atlético Chalaco del Callao,

0: hay equipos que han participado en primera división, como CNI de Iquitos, Deportivo Junín de Huancayo, José Galvez de Chimbote, Octavio Espinosa de Ica, Estudiantes de Medicina de Ica, AELU de Lima, Juventud La Palma de Huacho, Juventud La Joya de Chancay, Guardia Republicana de Lima, Diablos Rojos de Juliaca, Diablos Rojos de Chiclín, hay dos Diablos Rojos, ¿no? Deportivo Cañaña de Lambayeque, Deportivo Pucallpa de Pucallpa, La Loretana de Pucallpa, aquí no va a acordar La Loretana, y Húngaritos Agustinos de Iquitos, ¿no? Que revolucionó la Copa Perú. Centro Iqueño de Ica, Deportivo Cima del Callao, Minas San Vicente de Junín, Aurora FC de Arequipa, Atlético Universidad de Arequipa, Esportivo Huracán de Moquegua, Total Clean del Callao, San Simón de Moquegua, Mariscal Nieto de Moquegua, Internacionales San Borja Alipio Ponce de Mazamari, Deportivo Tintaya de Yauri, Alianza Naval de Mollendo, 15 de septiembre de Trujillo, Juvenil Los Ángeles de Moquegua, son los que tienen títulos nacionales. Mañana estaremos leyendo los que hayan sido campeones de Copa Perú, ¿no? Amables oyentes. Y en el fútbol de segunda división de la Copa Perú, porque en Huánuco también ya se va a jugar, pero la próxima semana, ayer han sostenido reunión, este calientita ahí de don John el Solano, la próxima semana se estará iniciando la segunda división de la Copa Perú con 13 clubes, ¿no? Hubo 14, pero uno se desestimó, el Cali, por razones económicas. Conversamos con don John el Solano, que informa, atención, la próxima semana se inicia la segunda división de la Copa Perú en la Liga de Huánuco. Oyentes de Radio Estudio 5, los deportes, la segunda división de nuestra Copa Perú a nivel de país, a nivel de regiones, de provincias, ya están programándose, arduo trabajo, amables oyentes, ¿eh? Y vamos a conversar con el señor John el Solano, presidente de la Liga Distrital de Fútbol de Huánuco. Seguramente, como siempre, hay novedades en nuestra liga. Buenas noches, bienvenido a Estudio 5 Deportes.
1: ¿Qué tal? ¿Cómo estás? Es para comunicarle, ¿no?, acerca del campeonato de la segunda división, este año 2026. El día de hoy hemos tenido una reunión donde tenemos 14 equipos ya... ¿Aló?
0: Sí, te estoy escuchando.
1: Tenemos 14 equipos ya que están participando, de los cuales uno ha llegado en consenso el día de hoy, que se está retirando, que es el Deportivo Cali, con 13 equipos nos quedamos. Y se ha dividido siempre en dos grupos, ¿no? Los cuatro primeros de cada grupo van a clasificar para que jueguen una liguilla. Y el representante de cada uno de ese grupo que quede en primer puesto estará ascendiendo la primera división. Eso es lo que te puedo dar este alcance, señor.
0: De los 14 manifiestos, bueno, lamentablemente por algún motivo, los 13 representantes se presentaron a la reunión, señor Solano.
1: Sí, estuvieron presentes todos ellos, donde se dio facilidades al equipo del Deportivo Cali para que siga participando, pero me parece que es problemas económicos que tiene, entonces ha preferido dar un paso al costado, entonces respetándole también la decisión de un dirigente que no está en las posiciones económicas,
0: claro,
1: que está.
0: Ahora, el año pasado, ¿con cuántos clubes ha sido la participación?
1: 16.
0: Bueno,
1: lo que pasa es que este año, señor, sí, es hay muchos clubes que honradamente la economía está baja, y aparte de eso, que han chapado una mala costumbre de pagar a jugadores para que vayan a jugar, entonces si no me pagan, no juego. Entonces eso también está primando este año, ¿no? Y lo lamentamos. Más bien nos alegramos la vuelta de Leoncito Junior, que ha vuelto a la liga, equipo del profesor Ponce.
0: ¡Ah, qué bien!
1: El Bernabéu también está volviendo de nuevo a la liga igual.
0: Bueno, no es de extrañar que los clubes se retiren. Imagínese, el año pasado en primera división de la Copa Perú, no solamente en Huánuco, sino en diferentes lugares, se han retirado en la distrital, en la provincial, en la departamental. Y habría que felicitar a los dirigentes que sí, y como dice usted, tratar de apoyar a los que en su posibilidad de

0: de la liga a los que sí van a continuar, ¿no?
1: Claro, en ese sentido, sí, como le digo, felicitar de nuevo a la Academia Leoncito, que está volviendo después de años, ¿no?
0: ¿Ah, sí?
1: Sí, entonces, lo hacen con un propósito de ellos de querer que su academia siga...
0: vigente.
1: Claro, siga figurando y se esté vigente, ¿no? Para que puedan tener sus jugadores. Pero aparte de eso, todos los anteriores nada más están ya seguidos.
0: Y mira que Leoncito Juniors, yo si, no sé si me equivoco, pero ha sido uno de los pioneros en trabajar con menores en Huánuco.
1: Claro, el primer formador que fue él.
0: Sí, claro.
1: El profesor Ponce formó a los mejores jugadores que tuvo Huánuco, ¿no?
0: Sí, sí, sí, claro. Y luego participó en Copa Perú, era protagonista. ¿Y después de cuántos años está volviendo Leoncito Juniors?
1: Aproximado de 4 años a 5 años.
0: Bueno, ¿y ahora qué viene? Después de los acuerdos, de la confirmación de participación de 13 clubes, ¿qué es lo que viene? ¿Qué trámites? ¿O ya están los con toda la documentación? ¿Cómo están las fechas?
1: Sí, ya está todos los trámites, ¿no? Entonces, esta semana falta algunos equipos que ha faltado recolectar su documentación. Entonces se le ha dado plazo para que esta semana terminen de hacer su documentación. Y la próxima semana está empezando el campeonato, sí o sí.
0: Ah, ya. Entonces ya hay fecha de inicio del torneo la próxima semana. Ahora... bueno, ahora el escenario, ¿cómo van a hacer con lo que respecta a escenario? ¿Busca la liga para un partido maratónico o sábado y domingo? ¿Cómo está pensando la liga?
1: Sí, sí, en Madrid tenemos la facilidad del complejo de Cotos.
0: Ajá.
1: Ya nos están dando todos los sábados. Se va a dar inicio desde las 8:30 de la mañana, tiene partido, segundo y tercero en los dos campos. Entonces, la fecha se va a jugar hasta mediodía, digamos, ¿no? Que se va a dar facilidades también para que puedan ir a acompañar a sus hijos, que hay muchos muchachos jóvenes que esta vez se han inscrito. Entonces esperemos a ver si hay algún buen jugador puede salir por ahí.
0: Desde luego que sí. Y qué bien en todo caso que haya dos campos, para que las fechas terminen solamente a mediodía, no todo el día.
1: Claro, es mejor también, menos trabajo, digamos, no estar tan...
0: cansador, pues.
1: Sí, ¿no? Descansado. Entonces, empezámoslo en los dos campos, o le digo, 3 partidos en cada campo. Entonces, ya nos faculta salir un poco temprano también de ahí, y ver, pues, que todo marche bien.
0: Bueno, ya acordaron el inicio del campeonato, horarios y también el ingreso.
1: Sí, los precios de las entradas se han puesto a 7 soles, creo.
0: ¿7 soles?
1: Sí.
0: Sí, siempre es bueno comunicar también al aficionado. Bueno, en todo caso, estaremos conversando esta semana, la próxima semana, para hacer recordar a todo el aficionado que vayan, pues asistan mientras puedan. De esa manera, los dirigentes de clubes también puedan satisfacerse viendo a la gente que los apoya con su presencia, ¿no? Y tanta necesidad que tienen, sobre todo en la economía, para poder seguir participando.
1: Claro, es muy importante, ¿no? Que los padres de familia ojalá puedan ir a ver a sus hijos también. Como lo repito, la mayoría de los jugadores de este año que se han inscrito son nuevos. Entonces, se están operando a menores,
0: ¿allá?
1: De 16, 17 años, ¿no? Esperemos a ver, como le repito, puede salir un buen jugador de la segunda. Para poder salir a otra instancia, de repente, ya no sea acá a Huánuco, sino en otras localidades.
0: Muy bien, ¿cómo que no? Muy bien, el señor Solano, un gusto, ¿verdad?, conversar con su persona. Y en cuanto puedas, aquí estamos para apoyar en la difusión del desarrollo del torneo.
1: Claro, claro. Por intermedio de ustedes, más bien, semanal o sea, alcanzar el rol de partidos.
0: Muy bien.
1: Por intermedio de este noticiero usted lo puede dar la información al público en general. Más bien, muchísimas gracias, señor Alcides, por sus órdenes en cualquier momento. Gracias.
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0: En punto de la mañana, y hablando de ocho son los clubes que hasta el momento en Amariles también ya se están preparando para el inicio de la segunda división. Amables oyentes, mañana estaremos con lo que respecta a Amariles. 8 clubes aseguraron su participación a espera de otros clubes que tienen algún tiempo permisible todavía como para que puedan regularizar la documentación respectiva. A las 8:01, despedimos hasta mañana, Dios mediante. Buen día, Rubén.
3: Bien, hasta aquí toda la información deportiva con Alcides Mesías. Nosotros nos vamos a una pausa y volvemos con más información. 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
3: Estudio 5 Noticias, bienvenidos como cada mañana. Estamos en esta edición de hoy jueves 27 de agosto de 2026. Estudio 5 Noticias, 38 años en la primera línea de la información. Nos comunicamos con el arquitecto Walter Bruno en su condición de candidato a la alcaldía provincial de Huánuco por el partido Libertad Popular. Arquitecto, muy buenos días, bienvenido.
8: Muy buenos días, don Rubén, y a toda la audiencia que nos escucha a través de Radio Estudio 5. Esta mañana pues estamos acá para poder abordar un poco el tema político y la realidad nacional también, un poco también para dar todo el contexto.
3: Claro, bueno, ya la campaña está en pleno proceso. Ayer los candidatos a gobernador suscribieron el pacto ético. Y también el padre Osvaldo Rodríguez ha hecho un llamado, y en su llamado dijo pues que hay un concepto importante para servir a un pueblo, es amar a un pueblo, amar a Huánuco. Parece un poco abstracto el tema, pero la identidad es fundamental, ¿no?, en la gestión del desarrollo, ¿o cuál es su punto de vista?
8: Yo creo que sí, creo que para poder tener esa convicción de ser un gobernador o participar al menos, ¿no?, de las decisiones que tiene pues tanto las municipalidades provinciales y distritales, debe haber una convicción de servicio, ¿no? Más allá de lo que digamos hoy en día vemos empresarios, contratistas y que tienen otro fin, ¿no?, como tomar un botín dentro de ello pues a la municipalidad o al gobierno regional, la ciudadanía debería ver, ¿no?, digamos, cómo estas personas han estado pues en el trayecto, ¿no?, digamos, buscando un poco sus antecedentes, viendo si realmente pues al menos han sido pues dirigentes o han tenido un cargo y cómo han quedado en ello, ¿no?, para poder, digamos, tener esa oportunidad, se puede decir, ¿no?, en esas contiendas electorales. Entonces, yo creo que parte de ello, ¿no? Yo creo que un poco considerar, aparte del profesionalismo, el tema moral y ético, ¿no?, que mucho hace falta hoy en día para poder llevar, más que todo, un proceso de gestión pública.
3: Claro, y eso tiene que ver mucho, pues, con la identidad de un pueblo, ¿no?, que tiene que tener un político, sea de lugar o no. Y se ha perdido esa forma de expresar una identidad, porque a partir de ello se puedan perfilar obras, gestiones que marcan un derrotero totalmente diferente, ¿no? Es decir, hay principios fundamentales que determinan el accionar, la eficacia o la eficiencia en la gestión.
8: Sí, o sea, mira, nosotros si enrumbamos a través de un plan estratégico y pretendemos hacer, digamos, una priorización, hablemos de inversiones o temas, digamos, sociales, o a los que podemos aperturar, digamos, ciertos indicadores a favor de nuestra región, y si tenemos justamente esa identidad de poder decir, ¿sabes qué? Los guanuqueños podemos lograr a resolver, digamos, múltiples problemas multisectoriales, y ahí podemos justamente contar, al menos con los profesionales que son de la zona, que nos podrían apoyar mucho. Yo creo que estaríamos poniéndonos la camiseta, ¿no? Pero también ahí vemos una realidad también contrastante, ¿no? O sea, normalmente, ¿qué pasa en una gestión? Optan por profesionales de fuera, asesores, digamos, que no conocen pues muy bien la realidad de Huánuco, y lamentablemente cuando toman decisiones, digamos, son decisiones muy erróneas, equivocadas, pero al final perjudicados somos pues, todos los huanuqueños en esa desidia, lamentablemente las autoridades no lo toman en cuenta.
3: Arquitecto, dos temas que también estuvo siguiendo usted. El caso de la laguna, el proyecto de remodelación de la laguna Villa del Río, como también de la Alameda. Primero, el gobierno regional aprobó el expediente técnico de la laguna Villa del Río. Y segundo, el Poder Judicial se pronunció en contra de los recursos que han interpuesto. ¿Cuál es su análisis? ¿Ha visto estos temas?
8: Sí, mira, como sabrá, digamos, ya desde el año pasado y mucho antes de que se formule el proyecto, nosotros habíamos hecho un pronunciamiento desde el Colegio de Arquitectos que esta metodología que deberían utilizar hoy en día para los hitos arquitectónicos dentro de esa ciudad, lo más optable o lo más óptimo era pues utilizar los proyectos con la modalidad de concurso arquitectónico, ¿no? Pero en realidad las autoridades hicieron caso omiso. Ahora, los colegios profesionales hoy en día mencionaron, ¿no?, algo muy importante, que no podían tomar un criterio técnico mientras no tenía un expediente aprobado. Entonces, yo creo que si a la fecha el gobernador menciona que existe como acto resolutivo ya un expediente, un estudio definitivo que esté, digamos, con la aprobación de un equipo de evaluador, entonces creo que es el momento, digamos, tanto el Conrede, el Colegio Profesional de Ingenieros, el Colegio Profesional de Arquitectos, revisen cada partida, cada componente, cada análisis de costos unitarios, si realmente está en función a la realidad. Porque no vaya a ser, ¿no?, que el proyecto, pues, como mucho, digamos, que ya hemos visto, estén, digamos, con sobrecostos, que estén, digamos, elaborados justamente para poder, como se puede mencionar, ¿no?, no a favor de la población, sino un proyecto que solamente pues, ven beneficios personales. Como dicen, no sabes quién es de acá, lanzan el proyecto, ponen la primera piedra, reciben su adelanto directo, vienen en la época de lluvias, lo paralizan, lo suspenden, entra la nueva gestión y lo mandan pues en un tema de arbitraje, lo mandan, digamos, al control concurrente, y eso lamentablemente es lo que se avizora, porque realmente no están tomando un criterio, se puede decir, un criterio común de poder, digamos, optar que estos proyectos en realidad deberían ser revisados por una gestión nueva, porque ya está, ellos están de salida y se entiende que en realidad, digamos, un proyecto, digamos, en la fase terminal no es conveniente, digamos, por experiencia, uno tiene pues en tema de gestión y realmente pues es como dejar una bomba de tiempo que podría explotar en cualquier momento. Y lo peor aún, que digamos, estamos hablando de proyectos que son emblemáticos dentro de nuestra ciudad.
3: A ver, el otro tema, de llegar usted a la alcaldía de Huánuco y de iniciarse este proyecto en las próximas semanas o en los próximos meses, ¿cuál sería su accionar?
8: Lo que nosotros debemos justamente es agarrar, hacer una revisión, digamos, específica de cada especialidad, ¿no?, en estos proyectos, y verificar si realmente pues existe todas las licencias, certificaciones, permisos necesarios para que se haya pues declarado aprobado. Porque también dentro de un estudio definitivo se entiende, por más que sea un fast track o digamos un proyecto, digamos, llave en mano, hay una responsabilidad de parte de los funcionarios y los empleados públicos que dieron pues el visto bueno para poder nosotros verificar si estuvo dentro del proceso en su conducto regular. De lo contrario, si existe pues alguna evidencia de que el estudio definitivo no tiene pues estas condiciones básicas, entonces se tendría que auditar o fiscalizar. Entonces, ¿con qué sentido no hacemos eso? Porque mira, nos sorprende bastante que los proyectos, digamos que en su momento han sido viabilizados o digamos que partió de un código de idea con un monto mucho menor, ahora salga con un promedio de 30 millones. Y sabiendo que esos 30 millones fácilmente podrían abordar en otros sectores mucho más importantes y que en el proyecto, tanto Alameda y el tema de lo que es la Alameda de la Laguna Viña del Río, en realidad lo que se necesitaba ahí es netamente es trabajar con unas componentes de bioingeniería, que es más, digamos, eficiente, más eficaz y que tiene pues un grado de sostenibilidad, a comparación de utilizar pues como dice una infraestructura gris que en realidad rompe el esquema de un digamos espacio que normalmente pues en años ha estado mayor digamos componente en el tema de infraestructura verde. Entonces se vería pues muy artificial, ¿no? Entonces yo creo que por ahí el enfoque cómo lo han realizado o cómo lo han diseñado, no ha habido participación de un especialista como era un arquitecto paisajista para ver el tema de lo que es en realidad cómo se va a identificar el proyecto y un arquitecto urbanista para poder ver justamente el entorno de cómo esto podría impactar tanto positivo y negativamente. Entonces como no ha habido ello, como no han presentado los profesionales que realmente estaban dentro del equipo técnico, y peor aún, ¿no?, que no han abordado a través de un equipo como un biólogo para ver lo que es la flora y la fauna, y un historiador para poder contar con ese insumo que es necesario para que el arquitecto pueda diseñar. Entonces estamos hablando de un proyecto prácticamente improvisado. No tiene pues nada de cultura, no tiene nada de lo que puede ser un vestigio para poder nosotros sentirnos orgullosos, sino que es un proyecto que está tratando de acelerar, ¿no?, en el tiempo y simplemente tratar de ver, cobrar, como decimos, los adelantos directos. Entonces yo creo que eso es una responsabilidad enorme que ha hecho pues el gobernador y poniendo en conflicto con la sociedad civil.
3: Ahora, lamentablemente hay estrategias o vacíos ocultos en la gestión pública cuando están culminando su labor, ¿no? Es pues irresponsablemente comprometer presupuestos, proyectos. Se ha dado en varias oportunidades, no solamente en Huánuco, sino en muchos lugares del país. Y aquí habría pues una estrategia oculta, ¿no?, de iniciar la obra como de lugar, de comprometer el presupuesto inicial, creo que son de 10 millones, a darle el adelanto a la obra, es decir, a la empresa, iniciar la obra, sin importarles que si la próxima gestión revise, paralice o no. Esa es una gran irresponsabilidad, ¿no?
8: Exacto. Y ya lo hemos vivido. Mira, acá, digamos,
3: los que se acuerdan. ¿En qué caso, por ejemplo, concreto?
8: Un proyecto de llave en mano que hizo pues en su tiempo de Coco Giles, cuando adoptaron el tema del proyecto del mercado de Pueyes. Cuando aprobaron, digamos, el expediente y dieron adelanto directo, desaparecieron el contratista y se fueron a un lado arbitral.
3: Sí, y pues se desaparecieron y se perdió un millón de soles, ¿no?
8: Exacto, cobraron un millón de soles y se fueron. O sea, prácticamente dejaron, digamos, en el banco de inversiones como que no se puede tocar el proyecto hasta que no haya un tema judicial que lo haya resuelto. O sea, perjudicando a un sector comercial que era necesario, digamos, para poder abordar muchos temas, digamos, para que ellos se puedan ordenar y trabajar de manera adecuada, ¿no?
3: Ahora, en el expediente, según nos señalan, no figura la certificación ambiental. El fiscal especializado en materia ambiental ha señalado que todo proyecto tiene que tener su certificado ambiental. ¿Cuál es su análisis o qué es lo que ha revisado usted sobre el tema?
8: Bueno, no soy experto en el tema, pero entiendo yo que en la etapa de preinversión se tuvo que haber hecho un análisis, al menos de un estudio básico de la parte ambiental para ver, digamos, la categorización, qué tipo de estudio se debe realizar en el expediente técnico. Entonces, ahí, digamos, donde ya cabe el tema de la certificación ambiental, tanto el MINAM, ¿no? Deberían haberse pronunciado para poder abordar, digamos, de qué manera este proyecto, pues, genera un impacto negativo, ¿no? Digamos, para poder nosotros resarcir o mitigar, ¿no? Pero más allá de ello, creo que lo han enfocado como una laguna artificial. Entonces, como dice, ¿no? Dando un poco como que tratando de, ¿qué le puedo decir? Sacando a la vuelta la ley, ajá, para ver de que, digamos, como no es un, como no es un patrimonio natural, o como, digamos, en este caso la DDC tampoco lo ha declarado como patrimonio histórico. Entonces, es una forma de decir, pues, ya, es una intervención artificial y simplemente, pues, no va a haber impacto ambiental ni histórico. Entonces, simplemente pasa, ¿no? Entonces, bueno, entonces lo han canalizado de esa forma para querer salirse, ¿no?, de los apuros. Y, bueno, entonces, en ese caso, la norma está hecha, ¿no? Entonces, creo que por la parte ambiental ellos han buscado un artificio para poder saldarse eso, porque también hay proyectos que en realidad, tanto en MINAM, el CIA también se indica, ¿no?, que por la baja complejidad no amerita. Pero en este caso, como dice, ¿no?, le han tratado de ver como si fuese un proyecto que es minusoria, pero en realidad no están hablando como si fuese un proyecto hidroarquitectónico o proyecto emblemático dentro de nuestra ciudad. Y eso a veces es grave, porque mira, minimizar un proyecto que en realidad para nosotros nos genera identidad es atentar con nuestra cultura y con nuestra historia.
3: El otro tema, y siempre hemos planteado, porque en la gestión municipal pues hay temas de todo, ¿no? Por ejemplo, la autorización para que los feriantes ocupen las calles durante más de un mes, o que el estadio se utilice para eventos masivos con promotoras vinculadas al municipio que no dan cuenta. En una próxima gestión, no sé, me parece que hay la necesidad ya de evitar estas labores, que los feriantes, digamos, alquilen locales, pero ya no se puede subastar las calles y tampoco el estadio. ¿Cuál sería, por ejemplo, su propuesta frente a estos hechos aparentemente intrascendentes, pero afecta a la población?
8: Sí, mira, nosotros hay que entenderlo como, digamos, la ciudad como un ente vivo, ¿ya? Hay que entender que, digamos, nosotros estamos en dinamismo, tanto económico, digamos, social, ¿no?, donde tenemos que ver cómo, digamos, ha empezado a crecer la ciudad desde, ¿no?, desde los puntos históricos. Entonces, esto me da, digamos, una línea de base para ver, digamos, nuestra ciudad en qué se identifica. Las ferias itinerantes, si bien es cierto, en tiempos de día, ¿cómo se llaman?, los días más importantes, o a veces cuando se dan las ferias sabatinas, tienen un porqué, digamos, es un tema social. También tiene un tema económico, porque de otra forma ayuda, digamos, en este caso, al hombre del campo, poder, digamos, tener, digamos, una venta directa, ¿no?, en este caso al ciudadano de pie. Pero lo que no se ha conceptualizado bien es cómo generar los espacios. Entonces nosotros necesitamos un campo ferial, un campo donde, digamos, exista, pues, una expansión pueda, digamos, generar justamente este dinamismo económico, y de qué manera lo podemos optar a una calidad de servicio. Entonces, eso, digamos, es, digamos, lo correcto, ¿no? Ahora, si nosotros partimos por lo que llamamos un urbanismo táctico, es solamente provisional, ¿ya? Entonces, por ejemplo, ¿no?, yo le hablo acá en caso de Huancayo, la región huancavelica, por ejemplo, tiene toda una extensión de lo que es una feria sabatina, que realmente, digamos, no se hace un problema, porque hay, digamos, una cultura a la cual ellos también abocan, ¿no?, tanto ciudadanos, vecinos y los que son los, en este caso, los beneficiarios también, ¿no? Entonces, cuando hay, digamos, un mutuo acuerdo, no hay ningún problema, y cuando los servicios están adecuados y tienen, pues, la coordinación previa, entonces también ese es lo más salomónico que podrían realizar. Pero cuando, digamos, las autoridades no toman en pie justamente el tema, ¿no?, de, o sea, cómo lo voy a abordar. Estas personas vienen del campo, pero no tienen, digamos, la cultura necesaria, y no lo estoy capacitando para poder brindar la calidad de servicio. Entonces ahí estamos mal, porque eso genera, digamos, un problema, un malestar a los vecinos. Justamente el tema de la basura, el tema, digamos, el desorden, el bullicismo. Entonces ahí, digamos, esa realidad, digamos, necesitamos justamente cambiar un poco lo que es, un poco lo que la cultura organizacional dentro de lo que es las asociaciones, de los feriantes. Entonces, es todo un proceso que se necesita justamente trabajar, porque la idea, ¿no? Nosotros, al menos en el planteamiento que tenemos en el plan de gobierno, es tratar de empoderar al emprendedor para que sea empresario. O sea, una vez que, digamos, en un plazo de tiempo han estado en las ferias itinerantes, tengan su propio negocio y que tengan su propio espacio. Entonces, la idea es eso, no botarlos, porque ellos también tienen una necesidad básica, justamente de traer, como es un pan a casa, ¿no? Y, digamos, algo para poder, digamos, sobrevivir. Pero también hay que ser ordenados. Entonces, esas ordenanzas se tienen que trabajar en consenso para poder tener un diálogo, una apertura con la ciudadanía.
3: Finalmente, y en la otra orilla, digamos, la necesidad de planificar Huánuco a largo plazo, replantear el desarrollo de la ciudad, ampliar el desarrollo a otros espacios, ¿qué visión tienen?
8: Sí, justamente el plan de gobierno que tenemos se caracteriza por eso. Apostamos por una ciudad inteligente, donde se aborde, ¿no?, la solución inmediata, en tiempo real, en todas las componentes sectoriales. Entonces, ¿qué quiere decir? Nosotros, si queremos hacer un hospital, un centro de establecimiento de salud, un colegio, vamos a apostar por las habilitaciones urbanas por oficio, dado que ha habido muchos problemas con respecto, hoy en día, ¿no? En el caso del Valle, que vemos, han avanzado un proyecto con el Ministerio de Salud, no, en este caso con el de Salud, y a la fecha no tienen la habilitación y no tienen la factibilidad de servicios. Grave error del gobierno regional de no haber priorizado, digamos, en este caso, el proyecto de abastecimiento de agua y desagüe. Entonces, hay que partir, como dicen, por orden. Necesitamos habilitar, tener la tenencia legal de terrenos para lo que son los aportes en todos los sectores. Segundo, para atacar el tema del agua, necesito yo justamente verificar qué zonas y qué puntos son estratégicos para nuestro plan de tratamiento, tanto de PETAP y como el PETAR, y buscar nuevos canales, digamos, en este caso de puntos de abastecimiento en casos de contingencia. Entonces, todo eso parte, digamos, desde un plan de desarrollo urbano, pero enfocándonos a una metrópoli. Lamentablemente, el plan del PDU que aprobaron, digamos, en la gestión, digamos, fue creo que del ingeniero Loki, no hubo un consenso real con la ciudadanía. Y es más, hubo muchas observaciones por parte de los colegios profesionales, que a la final hicieron también caso omiso. Entonces, lo que nosotros haríamos en el primer año de gobierno sería una reestructuración, una reevaluación del PDU, pero necesariamente trabajando con profesionales de plan, donde, digamos, ahí justamente se elabora una actualización cada año para ver de qué manera resolvemos los problemas inmediatos de la ciudad y trabajar con un observatorio urbano provincial, donde nos va a abordar justamente cómo está funcionando un escaneo diario de ver cómo está la ciudad y qué problemas álgidos tiene, como el caso de Parque Automotor, residuos sólidos, seguridad ciudadana y la gestión de riesgos. Entonces, eso necesitamos hoy en día como receta para poder abordar y resolver los problemas de la ciudad.
3: Bien, muchas gracias al arquitecto Walter Bruno, candidato a la alcaldía provincial por Libertad Popular. Saludos.
8: Muchas gracias a todos. Saludos esta mañana a cada uno de ustedes. Gracias.
3: 8 de la mañana, 29 minutos. Nos vamos a una pausa y volvemos con más información. 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

0: Estudio 5 Noticias, 8 de la mañana, 36 minutos. 8:36 minutos, bienvenidos. Estamos en el último bloque de nuestro espacio periodístico de hoy, miércoles 27 de agosto de 2026. Hoy los artistas a nivel nacional van a llevar a cabo jornadas de protesta demandando la derogatoria de la ley de creación del Colegio de Artistas. En Huánuco, el colectivo de artistas también está convocando a esta jornada. Vamos a conversar con Bernabé Goñi, él es artista plástico, expresidente de la Asociación de Artistas Plásticos de Huánuco y ahora dirige el Movimiento de Acuarelistas de Huánuco. Bernabé, ¿qué tal? Muy buenos días.
1: Rubén, buenos días. Gracias por darme la oportunidad de poder dirigir al público.
0: Bueno, primero, si nos explicas, ¿no?, la posición también de ustedes contra esta ley, que es la ley de creación del Colegio de Artistas.
1: Sí, como sabemos, a través de la historia y a través de los tiempos, las artes siempre han estado presentes, ¿no?, desde la aparición del hombre. La creación, la creatividad siempre ha estado en la mente del hombre. Pero esto se fue desarrollando, pues, ¿no?, en toda latitud y en Perú y en nuestra región, pues las artes se han desarrollado de manera particular. Ninguno de los creadores han empezado por una escuela o una universidad. Entonces, todos los artistas estamos inconformes con la creación de la Escuela Profesional de Artistas. Hemos entendido este gobierno o los creadores de esta ley, pues no han tomado en cuenta, creo que lo han hecho solamente con el fin de tener agenda o manipular, como el mismo sistema que funciona en el mundo entero. Nosotros estamos inconformes porque por lo menos el 90% de artistas son autodidactas. Vale decir que la ley está en contra de los autodidactas, obligándonos pues a profesionalizarse en una universidad, en un instituto, la cual no todos tenemos este alcance. Dicho esto, pues estamos protestando, ¿no?, y pidiendo la derogatoria de esta ley, y este trabajo pues se tiene que hacerlo ahora, ¿no?, las dos cámaras que tienen que tomar en cuenta. Ya, por ejemplo, ayer se ha hecho también un pronunciamiento de la misma en el mismo Congreso. Ha habido una reunión de las diferentes agrupaciones de arte para protestar y pedir la derogatoria. Nosotros aquí en Huánuco, los acuarelistas, hemos convocado ya el día 7 de julio. Hemos tenido pues un conversatorio y también polémica, ¿no? Algunos tienen opiniones diferentes, pero la mayoría pedimos en esa reunión que se deroga esta ley, Rubén. Entonces las marchas es justamente la afirmación de estos acuerdos en grupos pequeños y hacia en grupos regionales que está haciendo a nivel nacional.
0: A ver, por ejemplo, en tu caso, ¿cuál es tu proceso, tu formación o tu experiencia artística, Bernabé?
1: Bueno, de lo que yo recuerdo es desde niño, de lo que tengo recuerdo desde los 6-7 años, ya la pasión por la observación, la belleza, fue desarrollándose, ¿no?, de por sí. Lo que hice es ir practicando los trazos. Siempre en la escuela estaba ocupado haciendo esos trazos, esos dibujos de lo que observaba. Quizás aquí viene pues ya la labor de docente, ¿no? El docente debe observar a sus alumnos para ir ayudándola a desarrollar esa curiosidad, lo que no pasó conmigo. Entonces, por mi cuenta empecé a dibujar, no solamente a dibujar, también a hacer escenas, ¿no? Lo que hace el teatro. Y todas esas curiosidades nacían de mí. Y después el gusto por la música bien elaborada, ¿no? Y de paso también escuchaba el folclore y así. Así que fui practicando todos esos movimientos artísticos sin saber qué cosa era. Solo era el gusto de hacer dentro de mí, que afloraba, pues, ¿no? El oído que escuchaba una música ya estaba en movimiento, y los colores, y así. Entonces, todo ser humano llevamos dentro el arte. Entonces, cada cual ya va desarrollando con el paso del tiempo, y va eligiendo con cuál de ellos se queda por practicar. En mi caso, entonces, así. Y cuando ya yo llego a la secundaria en Huánuco, en el Colegio López Prado, conocí al profesor de arte. Y a pesar de eso, no me gustaba pintar en el salón, sino yo quería algo más práctico. Quería estar en el campo, ir copiando, ir practicando, ¿no? Y así es que yo desarrollé mi trabajo, por un lado, y por otro lado también las artes gráficas, ¿no? Y nadie me enseñó, no estuve en una escuela, no fui más, como le digo, en el colegio yo era un vago, no me gustaba lo que enseñaba, sino era por mi propia cuenta la que más me divertía aprender. Y así hay muchos artistas, Rubén, en Huánuco y en diferentes partes del país, en el mundo entero, los grandes pintores han sido autodidactas.
0: Claro, sin desmerecer la formación académica, que es importante, pero en general la creatividad artística pues es libre, no puede estar sujetada al control, a la valoración de una institución como un colegio de artistas. Ahora, en tu caso, tú has estado en la Argentina, has llevado adelante tu arte. ¿Y cómo, por ejemplo, es el proceso de la creación artística en Argentina, en Buenos Aires?
1: Bueno, como ejemplo, en Buenos Aires o en la Argentina, el arte está muy desarrollado. Por decir, aquí en Huánuco, usted puede dialogar al día con 10 personas sobre arte, seguramente uno o máximo dos personas podrán compartir. En la Argentina, de los 10, 9 personas comparten todas las artes. Entonces, imagínate el grado cultural, el grado artístico que se ha desarrollado. Es enorme, ¿no? Por eso la labor de la difusión artística, el desarrollo artístico, debe ser promovido inicialmente, ¿no?, en las escuelas. En las escuelas. Sin impedir que el alumno o el joven o la persona puede adoptar otra clase de profesión. Las artes te sirven en toda actividad humana, en toda actividad. Entonces, en Buenos Aires, pues yo pinté costumbres peruanas, nuestra pintura es bien vista, porque si un poquito avanzamos la historia, todo el Tahuantinsuyo abarcaba casi todo Sudamérica. El norte argentino tiene las mismas costumbres también del imperio, ¿no?, que en su momento se desarrolló pues con las prácticas y las técnicas de la cultura, de la cerámica y otras prácticas. Entonces, eso ha facilitado que yo pueda llegar también en la cultura argentina a través de la pintura peruana, Rubén.
0: ¿Tuviste alguna limitación? ¿Te han pedido una acreditación, una colegiación previa para que tú desarrolles tu arte en Buenos Aires, Argentina?
1: No, ningunos. Cuando vieron mi pintura, entró a la calificación, que es normal, ¿no?, en una exposición abierta. Al contrario, ¿no?, me invitaron y tuve acceso también a las galerías, porque no, ninguna acreditación de colegiatura, ninguna. Es libre, ¿no? Lo único que te piden es pues que tu arte tenga un mensaje y que emocione, ¿no? En primera instancia, cualquier obra. Yo creo que esa es la parte principal del artista autodidacta, ¿no? Si él mismo no se emociona con lo que hace, entonces está en proceso y eso lo va logrando, pues cada día el artista, a través de su experiencia y a través también de su esfuerzo propio.
0: Bien, y actualmente, ¿cómo están trabajando con el movimiento de los acuarelistas?
1: Nosotros hacemos salidas, cada tanto salimos al campo y allí cada uno observa y está desarrollando su propia técnica, ¿no? Y la temática es paisaje y muchos estamos incluyendo ya también la parte de las personas y las costumbres, porque el paisaje en sí es también silencio, pero la unidad de la vida rural es también personajes. Entonces ahí requiere también el desarrollo del dibujo de la figura humana. La figura humana quizás ha sido un tema muy desarrollado en Europa, y aquí en el país con la pintura cusqueña, el indigenismo desarrollándose también quizás con poca técnica de estudio científico. Pero eso dependía del artista, ¿no? Ahora nosotros estamos en esa exigencia propio, ¿no? Estudiar pues la figura con un modelo. Ya hemos hecho varias sesiones de dibujo con modelos y hemos empezado hace poquitos, el 8 de agosto, hemos empezado ya con el taller formal, profesional. Yo creo que los talleres van a seguir formando a los artistas huanuqueños, que eso es el empeño, y Huánuco debe también estar al nivel de otras regiones, sin necesidad de estar en una universidad, que no todos tenemos ese alcance.
0: Sí, claro. Y bueno, en esta jornada nacional de protesta contra la ley de creación del Colegio de Artistas, ¿qué actividades van a desarrollar?
1: Mira, nosotros por motivo de las actividades muy personales, algunos son empleados, otros son profesores y están en diferentes trabajos de su propia profesión, no hemos convocado, solo que ya hemos acordado, como les decía, el 7 de julio, y eso hemos publicado también, ¿no?, entre artistas. Todos estemos de acuerdo pues en las propuestas a nivel nacional, que estamos de acuerdo para apoyar, ¿no? Y al unísono todos debemos hacer llegar nuestro apoyo, que genere esto, ¿no? Desde el Congreso, desde las autoridades que han aprobado esta ley, ¿no? Que sean conscientes y que escuchen a su pueblo, y Huánuco

0: distinto, ¿no? Una finalidad política de amordazar, quizás, como siempre, los políticos tienen enemigos. Y hay otra cuestión mucho más oscura, ¿no? Que hay, yo no quisiera revelar ahora, pero nosotros vamos a seguir imponiendo también nuestra posición. Y bueno, pues los que quieran apoyar a la creación de la escuela, tampoco no nos oponemos, ¿no?
1: Claro, la formación académica es importante, pero no se puede limitar la creación artística a un colegio o a los designios políticos a través de una institución como el Colegio de Artistas. Por lo demás, ¿cómo están las actividades artísticas en Huánuco? ¿Qué proyectos tienen?
0: Desde el grupo o los acuarelistas huanuqueños, nosotros vamos a continuar con los talleres. Ya estaremos anunciando el próximo taller, que es abierto, ¿no? Esta técnica en el mundo entero se está dando una gran importancia, ¿no? Como el caso de Puno, Cusco, Arequipa, yendo a otras latitudes, Bolivia, por ejemplo, México, ¿no? Entonces nosotros ya el año pasado hemos tenido una actividad en directo a nivel mundial, más de 25 países, más de 50 y tantos ciudades, hemos participado en forma directa. Y esperamos también el 2027, también Huánuco tenga su presencia en esta actividad mundial de acuarelistas. Entonces estamos valorando esta técnica como una técnica libre, pero es también un ejercicio de este arte, es sumamente hermoso, precioso, no tiene nada que ver con las otras técnicas. Por eso invoco desde aquí a sumarse a estas actividades. ¿Cuántas personas están limitadas de repente por falta de conocimiento? Más bien gracias a ti, Rubén, siempre nos has dado apertura para poder llegar al público, ¿no? La práctica de la acuarela en Huánuco se va a hacer masivo en estos próximos años.
1: Y cuando van a algunas comunidades, ¿cómo les recepcionan a ustedes? ¿Cuál es el interés de los jóvenes en la acuarela?
0: En realidad todavía falta este trabajo. Este trabajo tiene que ser a través de las escuelas, de las municipalidades. Nosotros este año en enero, el 11 de enero, hemos hecho esta actividad en el centro poblado de Cascay, en el cual el alcalde nos dio todo el apoyo. Entonces, hay un poco de incredulidad, ¿no?, en otras personas. Por ejemplo, necesitamos un espacio en cada localidad donde podamos hacer talleres artísticos, no solamente de pintura, también de artesanía, que es rico para nosotros poder aprender de estos artesanos ancestrales, ¿no?, viendo sus tejidos, sus cerámicas y otras otras formas de arte. Entonces queremos estar también en esas actividades, pero como le digo, las autoridades tienen que convocar. Ya se ha hecho también este trabajo con DIRCETUR, que pueden agrupar a los artesanos y nosotros también podemos colaborar dando enseñanzas, pautas sobre la práctica de la acuarela y otras técnicas más de la pintura. Entonces ya hemos empezado con Cascay este año y también hemos tenido dos actividades en Churubamba y así queremos y vamos a ir ampliando nuestro trabajo en la región, más que todo en los distritos aledaños a la provincia de Huánuco. No todos a veces suman, ¿no? Pero hay grupos de personas que sí están de acuerdo y hemos tenido apoyo, Rubén. Este año vamos a seguir trabajando igual con la misma proyección.
1: Qué bien. Goñi, muchas gracias. Saludos.
0: Gracias, Rubén. Saludos también a tus oyentes. Y Huánuco siempre va a estar en esta práctica de las artes apoyando.

0: sino también a todos nuestros artesanos.
1: Qué bien, muchas gracias a Bernabé Goñi, artista plástico que estuvo con nosotros en esta cita. Hoy a nivel nacional, los artistas plásticos, con sus actividades, movimientos, talleres, jornadas de pintura, van a expresar su protesta nacional a favor de la derogatoria de la ley de creación del Colegio de Artistas. 8:56 8:56.
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1: 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Hay una nota de Infobae de la verdad es que cómo las mafias cada vez operan de distintos modos. La nota de Infobae en su edición virtual dice: murió en 2008 y lo revivieron años después para cobrar millonario seguro. Así operaba una red que usaba cadáveres. La investigación de Latina reconstruyó como una organización presentó certificados apócrifos y logró activar trámites previsionales a nombre de Josué Valdés Gutiérrez, pese a que su deceso ya constataba desde diciembre de 2008. La nota la encuentran en infobae.com. Gracias por su atención. Volvemos con más información hoy a partir de la 1:00 p.m, cuando presentemos nuestra segunda edición de Noticias. Muy buenos días a cada uno de ustedes.
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0: en Estudio 5, 9 y 37 minutos.
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1: 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En Estudio 5, 10 en punto. 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

0: en Estudio 5, 10 y 23 minutos. 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

en Estudio 5, las 11 y 8 minutos. 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
1: Son exactamente las 11 de la mañana con 20 minutos. Te damos la bienvenida al modo manual de tu programa Entretenimiento, el show de la radio. Te saluda Lucía Beatriz Espinosa Vidal e iniciamos nuestra edición de hoy, jueves 27 de agosto del 2026. Y nos encanta iniciar este día con una canción súper, súper genial que ha estado de moda en su momento también, ¿eh? Hablamos de los fabulosos Maroon 5 con la canción One More Night. Y con esto iniciamos tu programa Entretenimiento acá en los 97.7 FM.

Son exactamente las 11 de la mañana con 24 minutos. 11 de la mañana con 24 minutos. Está sintonizando los 97.7 FM. Acá en tu programa entretenimiento, el show de la radio. Hoy en nuestra edición de jueves 27 de agosto del 2026. Te comento que tenemos actividades para hacer si estás pasando una tarde un poco flojita, si por ahí tienes un poco de tiempo. Puedes visitar la muestra que está organizando ahorita un trabajo en conjunto, ¿no? La Dirección Desconcentrada de Cultura, la Asociación de Artistas Plásticos Spadavecchia y también el Gran Hotel, quienes pues están poniendo a disposición del público una muestra denominada Homenaje a Huánuco. Están atendiendo desde las 9 de la mañana, así que si usted tiene una tarde, están hasta las 7 de la noche. Si tiene una tarde bastante desocupada, pues el ingreso es completamente libre y puede pasar a chequear paisajes inmortalizados por nuestros maravillosos artistas plásticos. Ya lo sabes, el Gran Hotel, que está al frente de la Plaza de Armas en el Jirón Dámaso Verde. Aún son las 11 de la mañana con 26 minutos. Seguimos con más música acá en tu programa entretenimiento, el show de la radio.

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12: En Estudio 5, las 11 y 33 minutos. 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

Son exactamente las 11 de la mañana con 37 minutos y hoy para los amantes del cielo nocturno maravilloso tenemos noticias. Bueno, generalmente cuando hablamos de eclipses y tal cosa, fenómenos astrales y shalala, siempre pues se refieren a el hemisferio norte de nuestro globo terráqueo. Pero en esta oportunidad, por este jueves 27 de agosto, veremos un fabuloso fenómeno que es el eclipse lunar hoy. Hoy en nuestro país se va a ver, todo Sudamérica va a poder apreciar este eclipse lunar parcial y que de todas maneras va a poder observarse desde todo el territorio peruano durante la noche de hoy, 27 de agosto. La luna comenzará a ingresar en la penumbra terrestre entre las 8 y 24 de la noche y el máximo del fenómeno ocurrirá a las 11 de la noche con 13. ¿Okay? Bien, entonces, hoy día todos vamos a separar nuestro espacio, nuestras azoteas, vamos a ir al parque. Si puedes ir a algún lugar así como alejado, te vas al campo, pucha, muchísimo mejor. ¿Por qué? Porque las luces de la ciudad no te interrumpen y puedes apreciar muchísimo mejor este fenómeno, ¿no? A ver, el fenómeno se extenderá durante varias horas y tendrá su momento de mayor interés cerca de la medianoche, aunque el eclipse está catalogado como parcial, se trata de un evento particularmente profundo. Alrededor del 93% del diámetro de la Luna entrará en la umbra de la Tierra, por lo que gran parte del disco lunar adquirirá una tonalidad rojiza o cobriza. La NASA incluye este fenómeno entre los 4 eclipses de 2026, 2 solares y 2 lunares, y el de agosto será el segundo y el último eclipse lunar del año. No te lo puedes perder, no te lo puedes perder. Yo particularmente amo mucho el cielo nocturno, es demasiado maravilloso, y de todas maneras voy a estar ahí atenta desde las 8 de la noche. Pero el punto máximo del evento será a las 11 de la noche con 13 minutos, ya lo sabes. Bien, entonces con esta buena noticia espero que tengas hoy una salida linda. Llama a tus amigos, a tus familiares, llama aquí, no sé, a tu cita, te vas solo, no sé. Pero disfrutar de estos fenómenos es de verdad muy, muy, muy especial. Te lo contamos acá, en los 97.7 FM, acá en el modo manual de tu programa de entretenimiento, el show de la radio. Y ahora nos vamos con otra de Maroon 5, claro que sí. Nos vamos con This Summer's, que suena acá, en los 97.7 FM.

Uy, qué buena canción, qué buena canción. This Summers. Hablan un poco de las chicas caras, ¿ah? No apto para muchachos que les afecta pagar hamburguesas triples. Esta canción no es apta para ellos, porque ella describe justamente una chica que le gusta estar en lujos. Buena canción, ¿ah? Hace mucho tiempo que no escuchaba esta canción también. Bien, son las 11 de la mañana con 45 minutos. 11 de la mañana con 45 minutos. Estás escuchando Entretenimiento, el show de la radio, acá en los 97.7 FM. Nos vamos con más música.

0: en Estudio 5, las 11 y 49 minutos. 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
2: Son exactamente las 11 de la mañana con 49 minutos. 11 de la mañana con 49 minutos. Te cuento que tenemos más actividades culturales recontra mega chéveres. Sí, sí, sí. Y en esta oportunidad, promovidos por la Dirección Desconcentrada de Cultura, que está, pues, en esta idea, en este plan, ¿no? En esta chamba de poder visibilizar siempre, ¿no? Como su labor, el hecho de las expresiones tradicionales, artísticas, artesanales, ¿no? Y justamente hoy día y mañana, ojo, es la exposición de la manta blanca, tradición de Tambogán. Hablamos ahí de las mantas finísimas, finísimas, finísimas, finísimas. El proyecto se llama Yurag Yaku, de Rosalía Osoriano Trinidad. Estará en el auditorio de la Dirección Regional de Turismo. En la Dircetul, en su auditorio, esto está ubicado en el Jirón 2 de Mayo, número 1305. Estar hoy y mañana hasta las 3 de la tarde, desde las 9 de la mañana hasta las 3 de la tarde, el ingreso es completamente libre, ¿no? En esta oportunidad, pues, la tradición de la manta blanca será revalorada a través del proyecto Yurag Yaku, iniciativa de nuestra amiga y artesana Rosalí Osoriano Trinidad, beneficiaria de los estímulos económicos 2025 del Ministerio de Cultura en el rubro de artesanía. Y este proyecto contribuye a fortalecer la transmisión de conocimientos, técnicas y valores asociados a esta importante manifestación de nuestro patrimonio cultural. ¿Tú quieres ver trabajo finísimo de altísima calidad? Tienes que ir a esta exposición de todas maneras. 11 de la mañana con 51 minutos. Seguimos con más música acá en tu programa Entretenimiento, el show de la radio.

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1: Este es el momento de presentar el Ángelus.
2: El ángel del Señor anunció a María
3: y concibió por obra y gracia del Espíritu Santo.
2: He aquí la servidora del Señor.
3: Hágase en mí según tu palabra.
2: Y el Hijo de Dios se hizo hombre
3: y habitó entre nosotros.
2: Dios te salve María, llena eres de gracia, el Señor es contigo. Bendita tú eres entre todas las mujeres y bendito es el fruto de tu vientre, Jesús.
3: Santa María, Madre de Dios, ruega por nosotros pecadores, ahora y en la hora de nuestra muerte. Amén.
2: Ruega por nosotros, Santa Madre de Dios,
3: para que seamos dignos de alcanzar las promesas de nuestro Señor Jesucristo. Oremos. Derrama, Señor, tu gracia sobre nosotros, que por el anuncio del ángel hemos conocido la encarnación de tu Hijo, para que lleguemos por su pasión y cruz, y con la intercesión de la Virgen María, a la gloria de la resurrección. Por Jesucristo nuestro Señor. Amén. Amén.
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Son exactamente las 12 del mediodía con 9 minutos. 12 del mediodía con 9 minutos. 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Claro que es. 12 del mediodía con 11 minutos. Seguimos con más música acá en tu programa de entretenimiento, El Show de la Radio.

Son exactamente las 12 del mediodía con 18 minutos. 12 del mediodía con 18 minutos. Bien, acá estábamos comentándote sobre los acontecimientos artísticos. Tenemos esta exposición del proyecto de La Manta de Tambogán. No te lo pierdas, es hoy día y la entrada es completamente gratuita. Desde Arequipa nos hacen un pedido musical. Nos dicen que les encantaría escuchar la canción Maybe de Janis Joplin y acá en los 97.7, por supuesto que concedemos estos pedidos. Entonces, acá a través de los 97.7 FM vamos a disfrutar de la canción Maybe de Janis Joplin.

Son exactamente las 12 del mediodía con 23 minutos. 12 del mediodía con 23 minutos. 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Y bueno, acá nosotros tenemos programa todavía hasta la 1 de la tarde. Mira que ya está pasando el mediodía. Estamos en la última hora de esta programación de nuestra edición de jueves. Y pues recuerda que no solamente pues tienes que quedarte en este programa, sino también en el siguiente programa, porque tenemos la segunda edición a la 1 de la tarde, la segunda edición de Estudio 5 Noticias bajo la conducción y dirección de Rubén Valdés. Muy bien, nosotros continuamos con más música acá en tu programa Entretenimiento, el show de la radio.

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5: En Estudio 5, 12 y 32 minutos.

Son exactamente las 12 del mediodía con 36 minutos. 12 del mediodía con 36 minutos. Y bueno, tenemos tenemos también noticias sobre muestras de pintura que están a disposición del público. Bueno, estarán a disposición del público este fin de semana. Este fin de semana se anuncia, ya formalizaron este nuevo flyer, donde hay una nueva muestra de Sagasteguis. Esta muestra que está organizada por el Movimiento Cultural Esteban Pavletich, que estará disponible este 31 de agosto a las 7 de la noche en la Galería Carlos Ochoa, en el Jirón Huánuco 688. Este es un homenaje, un merecido homenaje al maestro Oswaldo Sagastegui, que él es nacido allá en Yata, por allá en 1936, figura cumbre del arte peruano e integrante de la emblemática promoción de oro 1959 de la Escuela Nacional Superior de Bellas Artes, un referente internacional que honra nuestras raíces. ¿Quiénes estarán rindiendo un tributo también con su trabajo? Estará William Guasco Espinosa, Ángel Tadeo, Federico Obregón, Lita Luján, Ángela Modesto, Abanto Morales, Emily Vivar, Ken Tolentino, José Vela, Francisco también, estará Julio Domínguez también. Todos ellos estarán participando de esta maravillosa muestra. Este evento es posible gracias al esfuerzo articulado entre el Movimiento Cultural Esteban Pavletich, el Gremio de Artistas 1812, Permanencia Revista, Imaginarte y la gran voluntad de Tonkiri Café Bistro Bar. Ya lo sabes, no te lo puedes perder. Son las 12 del mediodía con 38 minutos.

Son exactamente las 12 del mediodía con 46 minutos. 12 del mediodía con 46 minutos. 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Y bueno, nosotros de cuando en cuando, por no decir todos los días, de lunes a viernes de lo que dura el programa, aunque sea un cachito, vamos conectándonos a la plataforma del TikTok. Y justamente por ahí es que nos llegan algunos pedidos musicales. Y pues ahora justamente desde Lima se conectan para decirnos que son fans, primero, del indie rock. Y les gusta, por supuesto, también promover el talento peruano como tiene que ser. Claro que es. Entonces, por eso vamos a disfrutar de una canción maravillosa que se llama Pedazos, de la banda peruana de indie rock Cometa a la Deriva, que suena acá en los 97.7 FM.

Bien, ahí estábamos escuchando Pedazos de la banda Cometa a la Deriva, una agrupación peruana, el talento peruano dando la hora, claro que yes, porque siempre el Perú es clave y lo sabemos acá en el modo manual de tu programa de entretenimiento, el show de la radio, que estamos pues nosotros siempre en la frecuencia modulada a través de los 97.7 y también a través de la web por www.studio5.com. Y bueno, también tenemos un anuncio bien especial para todos aquellos que son amantes de las canciones maravillosas de Juan Gabriel. Si tú eres fan de Juan Gabriel, pues te cuento que hay un almuerzo show tributo a Juan Gabriel que será este domingo 30 de agosto en Singapur Clubhouse a la 1 de la tarde. Y ahí es donde podrás disfrutar no solamente de la buena comida, la buena bebida, sino también de las mejores canciones, los mejores éxitos de Juan Gabriel. 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

0: también Apollo Entertainment. Este show con las canciones especiales de Juan Gabriel, con la mejor comida y las mejores bebidas. Son las 12 del mediodía con 53 minutos. Vámonos con una canción más antes de despedirnos de nuestra edición de hoy acá en los 97.7 FM.
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0: Son exactamente las 12 del mediodía con 57 minutos. Hemos llegado a la parte final de tu programa Entretenimiento, el show de la radio. Estuvo contigo Lucía Beatriz Espinosa Vidal. Nos encontramos mañana desde las 10 de la mañana con más música y más información. Que tengas excelente tarde y quédate con la segunda edición de Estudio 5 Noticias. Chau, chau.
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12: Estudio 5 Noticias, bienvenidos. Una de la tarde con 7 minutos, una con 7 minutos. Estamos con nuestra edición correspondiente a la fecha, jueves 27 de agosto de 2026. A cada uno de ustedes, nuestra más cordial bienvenida. Nuestra línea telefónica, atentos, el 964-019-521. La verdad que papel tan patético el que cumple el defensor del pueblo, Josué Gutiérrez, ex congresista por Huánuco. Un tema es apoyar una gestión, por ejemplo, de la actual presidenta, apoyar una serie de iniciativas, porque de acuerdo con la perspectiva del defensor del pueblo, alguna decisión gubernamental sí puede beneficiar a la población, va con los derechos fundamentales, etcétera. Hasta ahí está bien. Pero ya hacer el papel de Keiko Glover, es decir, como un fan, como una persona que no tiene autoestima, como defensor del pueblo, para ponerle la alfombra, ya es patético su rol como defensor del pueblo. Hemos llegado a un nivel de degradación de la representación de las personas en principales instituciones como es la Defensoría del Pueblo. ¿Qué ha dicho José Gutiérrez? Dice y sugiere, si mañana la señora Keiko disuelve el Congreso, su popularidad subiría tranquilamente de 20 a 30%. Le está diciendo, señora presidenta, disuelve el Congreso y va a mejorar su popularidad. ¿Para eso tenemos un defensor del pueblo? Para que cumpla ese papel patético, de sobón, de portapliegos. ¿Qué situación, no? Otra cosa es que apoye determinadas acciones de gobierno como una situación que ha de beneficiar a la población. Y en eso creo que todos tenemos el derecho de apoyar o no. Pero otra cosa es tenderle a la alfombra, pues no hacer el papel de sobón. Disculpen el término coloquial, pero ese es el papel que cumple con este mensaje de José Gutiérrez, y no solamente ello. Es más, ¿cómo un defensor del pueblo va a sugerir la disolución del Congreso? Porque se supone que el defensor del pueblo tiene que defender la democracia, tiene que defender la representación política, ¿no? Porque el Congreso representa al pueblo, es su máxima representación. Es como si un magistrado, fiscal o policía estuviese a favor, ¿no?, indirectamente de alguien que viola la norma, ¿no?, la Constitución, porque lo que está haciendo es apoyar que se atente contra la Constitución política, porque hasta el momento no hay razón, ¿no?, para que se pueda disolver el Congreso. Recién está a pocos días. El Congreso tiene todas las facultades de criticar, sobre todo de la Cámara de Diputados, de censurar a algunos ministros, aunque hoy ya no pueden disolver o ya no pueden, como en otras épocas, en los casos de los ministros, simplemente dan cuenta y no pasa ya nada, ¿no?, de sus actos. Ha cambiado las normas precisamente desde cuando se ha gobernado en estos últimos 2-3 años con el apoyo de Fujimori, de los Acuña, de los Cerrón, ha cambiado todo el panorama. Así que si se censura a un ministro prácticamente no pasa nada, ¿no? Claro, aunque por dignidad y por decencia debería renunciar. Pero al final, por cualquier acto que atenta contra el Estado, sea hoy, mañana o pasado, por parte de un ministro, pues el Congreso tiene toda la facultad y está en todo su derecho de censurar a un ministro. Pero que el defensor del pueblo salga a sugerir para que se disuelva un Congreso, para empezar no sabe dónde está ubicado. No sabe cuál es su rol y su papel de tender alfombras, la verdad dice mucho, ¿no?, de la cualidad y calidad de una persona que no está preparada para asumir ese cargo. Y qué vergüenza para nosotros los huanuqueños, ¿no? Porque él es de la zona, fue diputado o congresista por Huánuco y hoy cumple ese papel patético de tenderle la alfombra a Keiko Fujimori en este gobierno. Si quisiera apoyarla, pues debería sugerirle, ¿no?, mejorar la gobernabilidad, en revisar las leyes pro crimen, en garantizar más la democracia, en sugerir para que solucione una serie de problemas inmediatos, o por lo menos que presente un plan de gobierno adecuado ya inmediato. Es decir, algo tiene que hacer el gobierno, que a estas alturas, la verdad, están en stand-by. Todavía no toman las decisiones que deberían tomar. Por ahí debería estar encaminado la labor de un defensor del pueblo y no tenderle la alfombra para decirle, no, mira, si disuelves el Congreso vas a subir en tu popularidad 20-30%. ¿Y ustedes creen que disolver el Congreso va a solucionar los problemas en estos momentos? ¿Cuándo recién empieza la gestión? ¿O qué es lo que se trama? ¿O qué papel está jugando José Gutiérrez? ¿O ya nos anuncia de que va a haber un nuevo golpe de Estado, un nuevo autogolpe, del cual podría ser cómplice y coautor el defensor del pueblo? Es una pregunta, ¿no?, que habría que formularlas públicamente. Lamentable. 1:13 p.m. Estudio 5, Noticias.
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12: Bueno, y este rol de José Gutiérrez, para finalizar, no le hace bien ni a Keiko ni a la democracia, sí, sinceramente. Volteando la página, porque así está la política y la verdad no sabemos qué es lo que va a pasar, es ya una incertidumbre. Eric Segura, director de la Oficina de Desconcentrada del Instituto Nacional de Defensa Civil, señor defensor del pueblo, este es el problema que tiene el país y Huánuco. El fenómeno del Niño complicaría el panorama climático de Huánuco, y no solamente en Huánuco, sino en gran parte del país. Ese es el problema de fondo, señor José Gutiérrez, defensor del pueblo, y no estar tendiéndole la alfombra a Keiko Fujimori, que tiene sus propios problemas y responsabilidades. Declaraciones de Eric Segura, director de la Oficina Desconcentrada del Instituto Nacional de Defensa Civil de Huánuco.
14: Octubre, noviembre, que ya es la temporada de lluvias, ¿no?, y que estas, por las condiciones del fenómeno del Niño global, sean anómalas y causen, superen los niveles normales de precipitación, pudiendo afectar a la población. Entonces, ante ese escenario, lo que estamos haciendo como INDECI es dirigirnos a diferentes gobiernos locales para poder monitorear el trabajo que vienen haciendo, tanto de preparación para dar una respuesta adecuada a los impactos que vayan a generar estos peligros conexos de las lluvias intensas, como son las inundaciones y los movimientos en masa o los huaicos que se puedan generar en diferentes zonas del departamento.
15: Ahora, en esa perspectiva, la preocupación ciudadana es, ¿se están preocupando nuestras instituciones adecuadamente para afrontar el problema con las medidas que corresponden?
14: Mira, todo va por el tema presupuestal, ¿no? Recordemos que cada año todos los gobiernos locales y el gobierno regional inician con un presupuesto y a inicios de año no se tenía en consideración el fenómeno del Niño. Estos dos fenómenos del Niño, tanto el Niño costero como el Niño global, que se están presentando de manera simultánea y están causando diferentes efectos. Amén de ello, también tenemos los impactos de las danas, ¿no?, que son depresiones aisladas a niveles altos y que han generado daños la semana pasada, antepasada, y esta semana incluso en toda la parte centro y sur del país y de Latinoamérica, porque el impacto de la Dana Aníbal fue en Chile, ¿no? Por ejemplo, Antofagasta, que es el desierto más seco del mundo, ha llovido y ha llovido de manera intensa. En Arequipa, todo el deslizamiento que ha generado en Atico es algo anómalo, pero esto no es por el fenómeno del Niño, esto es por la Dana Aníbal. Y ahorita estamos con el impacto de la Dana Berta, que probablemente se presente en algunas zonas donde hayan heladas y hasta granizadas.
15: ¿Esa Dana va a afectar a Huánuco?
14: Sí, también está dentro del escenario. Nadie nos dice que vaya a suceder, pero está dentro del escenario de impacto de esta Dana, que es la Sierra Central y la Sierra Sur. Bueno, pero el fenómeno del Niño se proyecta que el impacto sea fuerte a partir del mes de octubre, noviembre, que es el inicio en sí de la temporada de lluvias, y frente a ese escenario la preocupación es de poder prepararnos realizando acciones de descolmatación de los cauces de los ríos y de las quebradas. En Huánuco se ha hecho ya este año como 14 intervenciones este año, en diferentes puntos del departamento, con la maquinaria del Ministerio de Vivienda, que está acá en Huánuco, donde el gobierno regional y los gobiernos locales también asumen ciertos compromisos y van haciendo estas acciones de preparación. En el mes de septiembre se debe estar iniciando, hoy estuvimos en la mañana con la fiscal de prevención del delito en Tingorragra, en Las Moras, mañana vamos a estar por Higueras, para verificar algunos puntos críticos y ver cómo la Municipalidad Provincial de Huánuco está programando las descolmataciones de estas quebradas que normalmente por las lluvias se saturan y bueno, necesitan ser descolmatadas para que genere un menor impacto a la población que vive alrededor de estas quebradas.
15: Ahora, ingeniero, bueno, se está hablando de la ciudad, o sea, de los preparativos, pero nos preocupa algo, es la carretera central, que ya en los años anteriores ha venido en el problema. ¿Hay algún trabajo que está haciendo en los puntos críticos, en la carretera Tingo Marín, en la zona de San Rafael de Ambo?
14: Bueno, vemos que lamentablemente no se están haciendo trabajos como para poder reducir el riesgo en esas vías. Puntualmente, las afectaciones este año y el año pasado, las interrupciones viales que se ha tenido la carretera central ha sido en Ambo, porque se activa la quebrada ahí, pero no se están haciendo trabajos de reducción del riesgo en esas zonas. Solamente Provía se está limitando a habilitar la transitabilidad en algunos puntos de la carretera. Yo creo que eso requiere un trabajo de mayor envergadura y esperemos que se pueda concretar en, bueno, este año creo que ya no, en los próximos años y tenga una y se pueda mejorar la transitabilidad en la vía Huánuco-Tingo María, que vemos casi a diario esa vía se está restringiendo la transitabilidad porque los vehículos de alto tonelaje pues se voltean por las condiciones propias de la vía, ¿no?
15: Bueno, ingeniero, y el otro punto crítico es cerca de Tingo María, el acceso, pasando este puente de Bruno también, ¿no? Hay otro punto
14: crítico. Sí, hay varios puntos críticos. Ahorita, como te decía, Provías Nacional está haciendo trabajos para mejorar la transitabilidad, pero frente a un escenario de lluvias no se han hecho mayores trabajos en toda la zona. Incluso hay zonas donde todavía se mantiene el material que se ha deslizado, no se ha hecho la limpieza. Me estás hablando del puente Durán, en zonas adyacentes donde hubo un fallecido este año por las lluvias, todavía no se ha hecho la limpieza en esa zona, y bueno, y falta todavía atender varios puntos por parte de Provías Nacional.
15: ¿Qué debería hacerse, ingeniero, con la realidad, no? Presupuestos hay poco, ¿no? Esa es la realidad, ¿qué debería hacerse?
14: Mira, no se ha hecho la asignación presupuestal extraordinaria por temas de fenómeno del Niño, esa es la verdad. Todos los gobiernos regionales y locales están trabajando con el presupuesto normal que tienen. Entonces, lo que se está haciendo es priorizar la atención y la reducción de vulnerabilidad en puntos de mayor impacto.
16: Gracias.
12: Una de la tarde con 20 minutos. El congresista de la República, diputado de la Nación de Juntos por el Perú, Marco Flores, en su semana de representación, se acercó hasta Seda Huánuco para expresar su preocupación como parte de su labor de fiscalizadora sobre los problemas que vienen denunciando precisamente los usuarios de Seda Huánuco. En particular, sobre los altos costos que vienen las tarifas después de haberse renovado los nuevos medidores. Y esto no cambia. Todos los días van a encontrar a ustedes cientos de personas reclamando por el alto costo, algo que no se ha dado antes de la modificación o del cambio de los medidores. Algo se tiene que hacer, porque para la misma empresa es un problema que todos los días un personal esté atendiendo los mismos problemas y todos los meses. Esto no puede continuar así, ¿no? Se tiene que ver al más alto nivel, al más alto nivel. Y además se tiene que remover, la verdad, a todo este cuadro gerencial. Qué bien que el diputado de Juntos por el Perú, pero bueno, con Marco Flores Valdizán, esté haciendo este trabajo de investigación, pero esperemos también que tenga la información adecuada y sobre todo lo que estamos comunicando. La empresa no puede estar destinando grandes recursos para atender todos los días a cientos de personas y todos los meses por este problema que tienen de la facturación en más de 100, 200, en algunos casos llega hasta 1000%. Eso no es pues permisible, tampoco es admitible de lo que viene pasando. Algunos pasajes de esta reunión que sostuvo el diputado Marco Flores Valdizán, diputado por Huánuco de Juntos por el Perú, con el gerente de la empresa de Cerro Huánuco. Se produjo hoy en horas de la mañana. Precisamente tenemos algunos pasajes de esta visita que ha hecho el con el diputado por Huánuco y con el equipo de sus asesores. Pasajes precisamente de su intervención.
16: Mantenimiento hacemos. Nosotros tenemos un plan de medidas preventivo y correcto. En el tema de alcantarillado tenemos 3 hidroeléctricas, 2 en Huánuco, que hacen una limpieza.
12: En estos momentos hace el uso de la palabra el gerente de la empresa del SEDA Huánuco.
16: Usones, eso hace de forma que va en el FE, que estamos con un programa incluso mucho más agresivo. Entonces sí tenemos recursos para mantenimiento preventivo. Correctivo es cuando se rompen las tuberías. Ahí intervenimos, a veces cambiamos tuberías de unos metros, a veces cambiamos 1 o 2 cuadras. Esa es nuestra función. Sin embargo, nosotros no podemos renovar todas las tuberías de central porque hay una obra ahí. Y es un delito que tú intervengas en una de influencia que tiene un proyecto ya en ejecución. Por eso que estamos detrás del municipio para que eso haga ese cierre.
17: Pero eso no es preventivo, porque si ya se está afectando el tema de salud de la ciudadanía.
18: Sí,
17: ya
18: porque acá es el más alto porcentaje de cáncer. El que habla porque uno ve esto con mi madre, que salió recién de las quimioterapias que tuvo, ¿no?
16: Hemos leído al respecto y hay un estudio que dice que no hay una vinculación directa entre el agua potable y el cáncer. Hemos, justamente eso se revisó el año pasado y vimos un estudio, ¿no? Y hay evidencias que no hay una vinculación directa.
18: Ya.
16: Entonces, sin embargo, es un tema que nos preocupa.
18: Sí, porque estoy pensando sacar un análisis del agua y hacer un laboratorio particular porque lamentablemente cuando se ha incrementado de cáncer, la mayoría de personas, yo soy docente, licenciado de medicación, la mayoría de mis colegas tienen gastritis y el virus erizomatis. Entonces yo quiero ahora por mi cuenta, voy a averiguar si es el agua o otros factores que será, ¿no? Eso. Entonces por eso nosotros estoy pidiendo la información en qué se revierte todos los ingresos que se da, porque en estos últimos años ha subido el ingreso.
19: El 2025, 55 millones.
16: Sí, correcto. A ver, nosotros como empresa prestadora tenemos metas de gestión con el Instituto Tarifario y tenemos metas tanto de ingresos y también de inversiones. Y el Cedabón invierte con recursos propios al año por lo menos 6 millones de soles en mejorar su infraestructura. Renovar algunas tuberías críticas, mejorar nuestras plantas de tratamiento que tenemos en Carrito Pampa, optimizar, renovar componentes en el futuro de producción de agua en Lindo María y también en Aucaya. Entonces, inversiones, claro. Por lo menos...
18: Sí, pero lo que sé yo, por ejemplo, cuando hay un corte de agua, te cobran adicional para que otra vuelta se facilite el servicio. Yo digo, ¿en qué se revierte así, específicamente? Porque usted no me detallas específicamente en qué...
16: Claro, A ver, una cosa es inversión, otra cosa son gastos de operación en materia. Nosotros tenemos ingresos recaudados. Al mes recaudamos aproximadamente 3 millones y medio, aproximadamente. De ese presupuesto, un 30%, menos del 30% va a planillas. Menos del 30%, creo que 27% aproximadamente, que es un rango razonable. Tenemos gastos de operación y mantenimiento. Químicos, que es un gasto importante. Químicos para tratar el agua. energía, que también es una parte importante, ¿no? Todas las plantas, reservorios, aquí en Huánuco tenemos pozos tubulares entonces que lo marcan, que es permanente. Y también programas de mantenimiento anual. Otros, todos lo hacemos nosotros. Hay servicios muy especializados que los especializamos para limpieza de canal de conducción, formación de la planta. Y también gastamos casi $1 millón al año, en lo que es calidad de agua potable. Nosotros nos fiscalizan y todos los años estamos obligados a todos nuestros reservorios sacar el agua en la muestra de agua potable y mandar a la botella acreditada por INECAR. Y ellos verifican que cumplimos con las parámetros de agua potable. Es decir, una prueba de agua potable no la hacen cualquier particular.
12: Bien, esperemos que también en la agenda estén todas las preocupaciones de la población y que no termine en una simple visita protocolar, sino que el congresista levante adecuadamente la información, el diputado por Huánuco, el señor Flores, y también plantee ante las instancias correspondientes la preocupación y los reclamos de los usuarios de Huánuco. 1:27, 1:27, Estudio 5 Noticias.
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12: Estudio 5 Noticias y por supuesto toda la información al instante, como cada tarde, estamos con ustedes en la primera línea de la información. 38 años en la primera línea de la información. 3 sismos más de 4 grados sacuden el Perú en menos de una hora, hoy jueves 27 de agosto. La nota es de Infobae. El primero de los movimientos telúricos ocurrió a las 12:09 del mediodía y alcanzó una magnitud de 4.7 con epicentro a 22 kilómetros al noreste de Zorritos en la provincia de Contralmirante Villar, a una profundidad de 40 kilómetros en la provincia de Contravillar. El segundo sismo se produjo a las 12:23 del mediodía con una magnitud de 4.2 localizado a 37 kilómetros al noreste de Sarumilla, también en Tumbes, y tuvo la misma profundidad. Un tercer sismo de magnitud 4.1 se registró a las 2:40 en la región de Tacna, según informó el Instituto Geofísico del Perú. 1:28, nos vamos a una pausa y volvemos.
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0: Estudio 5 Noticias, bienvenidos. 1:34 de la tarde. 1:34. Esta es la edición central de noticias. Y la presidenta del colectivo impulsor Postcomisión de la Verdad y Reconciliación, como es de conocimiento, mañana se cumple un año más de la presentación de este informe. Y ahora se quiere negar, ¿no?, el informe por intereses políticos. Y también en su condición de presidenta de la Organización de Mujeres de Víctimas de la Violencia Política, Delia Andrade Cueva, da cuenta precisamente sobre este acontecimiento y de los hechos que ellos siguen como comité impulsor haciendo el seguimiento.
1: De agosto se conmemora el 23 años del informe de la Comisión de la Verdad y Reconciliación y el Día Internacional de Víctimas de la Desaparición Forzada a nivel mundial, ¿no? Y Huánuco no es ajeno a esa violencia que vivió nuestro país. Y con ese motivo, pues, estamos conmemorando. Anoche hemos tenido una vigilia, un conversatorio. Hoy día tenemos la izamión de la bandera de la paz. Y mañana tenemos también en Aucayaco la balsa de la memoria en conmemoración de miles de desaparecidos de la región Huánuco.
2: ¿Se le presta atención a esta importante fecha trascendente a las víctimas de esta violencia política?
1: Ustedes lo están, mejor testigos creo son ustedes de los medios de comunicación que están, nuestras autoridades sí han venido por lo que nosotros hemos ido a informarles que tenemos esta fecha, pero nosotros quisiéramos como víctimas de este periodo de violencia pues que las mismas autoridades puedan porque hay una ordenanza, de acuerdo a la ordenanza pues puedan hacer esta conmemoración y ya poner una fecha, como hay una fecha, destinar sus recursos para que puedan conmemorar esta fecha tan importante que es para las víctimas de las 69.280 víctimas que es a nivel nacional, ¿no?
3: ¿Acá en Huánuco todavía hay víctimas que faltan encontrar?
1: Acá en Huánuco, en todo el Alto Huallaga, aún falta que faltan inscribirse. Después que ha terminado la Comisión de la Verdad, pues solamente está recogiendo del 1980 al 2000. Y después de ese 2000 hay muchas víctimas que aún ni siquiera están alcanzando incorporarse a la ley 28592, ¿no? Que donde van a alcanzar las reparaciones en los 7 componentes que recomendó la Comisión de la Verdad y Reconciliación.
3: ¿Cuál es la cifra de desaparecidos acá en Huánuco en la época de violencia política?
1: En Huánuco estamos más de 22.600 desaparecidos.
4: Ahora, se tiene entendido que el Ministerio Público continúa trabajando para hallar restos de las familiares, ¿verdad?
1: Sí, acá la Fiscalía de Derechos Humanos e Interculturalidad está trabajando con recojo de los restos de los familiares desaparecidos. Esperamos también, le invocamos que siga trabajando porque hay miles de víctimas que aún siguen esperando los restos para que puedan encontrar y sean sepultados con sus familias como acostumbramos a hacer con nuestros seres queridos, ¿no?
3: ¿Cuál es la reflexión en estos 23 años?
1: Nuestra reflexión es que las víctimas que sigan luchando, sigan reclamando a las autoridades, porque si ellos no reclaman, no dicen, no piden, las autoridades pues no lo van a hacer. Entonces les invoca a todas las víctimas de este periodo de violencia que se organizan y que sigan reclamando, porque hay muchos derechos todavía, derechos en reparaciones en colectivas, reparaciones en educación, reparaciones en salud, reparaciones simbólicas que no tenemos acá en Huánuco, como en Ayacucho, por ejemplo, hay parques de memoria, en Lima también tenemos el LUM, lugar de la memoria, acá en Huancayo tenemos la Casa de la Memoria, pero acá en Huánuco no tenemos nada, pese a ser la tercera región más afectada de este periodo de violencia que afectó durante los años 1980 al 2000, ¿no?
2: ¿Cómo ha ido superando la población, la gente, las personas que han sido víctimas de esta violencia política? ¿Cómo ha ido subsanando el Estado, reparando este dolor en estos tiempos tan trágicos?
1: Prácticamente con el apoyo de su misma familia, con el apoyo de algunas de las ONGs que acá han trabajado, como es Hatarishon, Irepaz, el CODA, entonces son instituciones de derechos humanos que apoyan prácticamente en salud mental. También los trabajadores de salud mental que tenemos acá ya con el PIRRA se ha implementado y ellos son los que están apoyando a las víctimas.
2: ¿Y las autoridades han dado oportunidades a las víctimas de la violencia?
1: Ahorita todavía. Ahorita no. Por ejemplo, hay muchas señoras que tienen que trabajar día a día, pero el gobierno regional no ha implementado ningún proyecto productivo para esas familias, miles de víctimas que están esperando, y sus hijos, sus nietos, pues que pueden beneficiarse de este proyecto productivo que podrían implementar en bien de las víctimas, ¿no?
2: ¿Qué pedir a las nuevas autoridades? ¿No? Ya se acerca un importante proceso electoral. Y se necesita pues renovar el compromiso con las víctimas de la violencia.
1: Hacerle llamado a todos los candidatos que quieren gobernarnos acá en Huánuco, a los candidatos a la municipalidad, al gobierno regional, a los distritales, pues que conozcan al menos que lean un poco el informe de la Comisión de la Verdad, o si no, que escuchen a las víctimas para que puedan implementar en sus planes de gobierno proyectos en bien de las víctimas de este periodo de violencia que vivió nuestro país, ¿no?
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0: Estudio 5 Noticias, con toda la información al instante. El arquitecto Walter Bruno, él es candidato a la alcaldía provincial de Huánuco por el Partido Libertad Popular, se trata de Walter Bruno, manifestó de iniciarse la obra de la laguna o la Alameda, si él llegase al gobierno municipal, ambos proyectos tendrían que ser revisados.
6: Y lo peor aún, que digamos, estamos hablando de proyectos que son emblemáticos dentro de nuestra ciudad.
0: A ver, el otro tema, de llegar usted a la alcaldía de Huánuco y de iniciarse este proyecto en las próximas semanas o en los próximos meses, ¿cuál sería su accionar?
6: Lo que nosotros debemos justamente es agarrar, hacer una revisión, digamos, específica de cada especialidad, ¿no?, en estos proyectos, y verificar si realmente pues existen todas las licencias, certificaciones, permisos necesarios para que se haya pues declarado aprobado. Porque también dentro de un estudio definitivo se entiende, por más que sea un fast track o digamos un proyecto digamos llave en mano, hay una responsabilidad de parte de los funcionarios y los empleados públicos que dieron pues el visto bueno, para poder nosotros verificar si estuvo dentro del proceso en su conducto regular. De lo contrario, si existe pues alguna evidencia de que el estudio definitivo no tiene pues estas condiciones básicas, entonces se tendría que auditar o fiscalizar. Entonces, ¿con qué sentido no hacemos eso? Porque mira, nos sorprende bastante que los proyectos, digamos que en su momento han sido viabilizados o digamos que partió de un código de idea con un monto mucho menor, ahora salga con un promedio de 30 millones. Y sabiendo que esos 30 millones fácilmente podrían abordar en otros sectores mucho más importantes, y que en el proyecto, tanto Alameda y el tema de lo que es la Alameda de la Laguna Viña del Río, en realidad lo que se necesitaba ahí es netamente es trabajar con unas componentes de bioingeniería, que es más, digamos, eficiente, más eficaz y que tiene pues un grado de sostenibilidad a comparación de utilizar pues como dice una infraestructura gris que en realidad rompe el esquema de un digamos espacio que normalmente pues en años ha estado mayor digamos componente en el tema de infraestructura verde. Entonces se vería pues muy artificial, ¿no? Entonces yo creo que por ahí el enfoque cómo lo han realizado o cómo lo han diseñado, no ha habido participación de un especialista como era un arquitecto paisajista para ver el tema de lo que es en realidad cómo se va a identificar el proyecto, y un arquitecto urbanista para poder ver justamente el entorno de cómo esto podría impactar tanto positivo y negativamente. Entonces, como no ha habido ello, como no han presentado los profesionales que realmente estaban dentro del equipo técnico, y peor aún, ¿no?, que no han abordado a través de un equipo como un biólogo para ver lo que es la flora y la fauna, y un historiador para poder contar con ese insumo que es necesario para que el arquitecto pueda diseñar. Entonces estamos hablando de un proyecto prácticamente improvisado. No tiene pues nada de cultura, no tiene nada de lo que puede decir un vestigio para poder nosotros sentirnos orgullosos, sino que es un proyecto que está tratando de acelerar, ¿no?, en el tiempo, y simplemente tratar de ver, cobrar, como dicen, ¿no?, los adelantos directos. Entonces yo creo que eso es irresponsabilidad, una responsabilidad enorme que ha hecho pues el gobernador, y poniendo en conflicto con la sociedad civil.
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0: Estudio 5 Noticias, 1:45, 1:45 la hora en todo el país, toda la información en esta edición de noticias, por supuesto como cada tarde. El presidente de la Cámara de Comercio e Industrias de Huánuco, Miguel Jara Berrospi, presidente de esta Cámara, espera que las nuevas autoridades le den una alternativa y que en esta ocasión se pueda concretar la culminación del proyecto de la cartera central. Es otra cartera central, Ambo-Ollón, el tramo que falta licitar, llevar adelante, es la zona de Ambo y Arahuanca, pero hay varios tramos que todavía están en proceso de construcción.
7: Bueno, ya se han tomado medidas y acciones de las diferentes instituciones encargadas de velar este tema. Sí, sabemos que este fenómeno del Niño va a venir muy agresivo, pero tenemos que prepararnos. Ya hemos visto en los informes también que Huánuco no va a tener ese gran impacto de los desastres naturales, pero hay que estar preparado. No podemos predecir lo que pueda venir. Entonces, la naturaleza, cuando se transforma, se manifiesta de distintas maneras. Pero para eso tenemos que estar unidos y trabajar de alguna manera con mucha información, mucha comunicación. Y eso es lo que estamos haciendo. Ya nuestras autoridades saben, se les ha informado de lo que se viene o lo que va a venir. Y lo que hemos venido adoleciendo ya, pues eso es repetitivo lo que venimos trabajando. Pero gracias a las nuevas autoridades nacionales que nos están representando, y el conocimiento y la experiencia de algunos ya también, eso va a ayudar a que esto de repente fluya con rapidez. Sabemos que hay un mantenimiento preventivo que se está haciendo en las vías, pero ahorita tenemos que ver la incidencia en lo que va a venir en la temporada de invierno. En Huánuco, con una temporada de invierno normal, sin alteraciones, hemos subido cuántas interrupciones de la vía. Entonces, ahorita con el fenómeno del Niño, nos imaginamos, y Dios quiera que no sea muy catastrófico este tema, pero a la vez también ya hemos cursado un documento a Provías, aquí en Huánuco, desde la Cámara de Comercio, manifestándole nuestra preocupación y solicitándole información relevante. ¿Para qué? Para ayudar. O sea, que no lo vean como si estuviésemos pues malinterpretando. Nosotros, si pedimos información, solicitamos alguna data, es para buscar alguna solución. Tenemos que realizar un trabajo integrado, integralmente, ¿para qué? Para darle solución. Es decir, que nosotros no tenemos la información o la data, ¿cómo podemos invitar a nuestros agremiados del sector de materiales no metálicos, que son las canteras, a que nos faciliten de repente maquinarias, material, para poder ayudar a mitigar? Sin esa data, sin esa información, no podemos solicitar, ni mucho menos apoyarlos. Pero si tuviéramos la necesidad, la data, la información, agilizamos. Sabemos que el sector privado camina un poquito más acelerado que el público, ¿no? Entonces, que se dejen ayudar también. Eso es lo que solicitamos.
8: Bueno, ¿y en esas hay resultados, hay respuestas?
7: Pienso que sí, eso es lo que vamos a esperar. Aún nos quedan 3 meses Esto pienso que...
8: No, de la información.
7: De la información. Sí, estamos a la espera de la información para poder ayudar y tomar las acciones respectivas. Nosotros, ya con nuestros agremiados del sector de canteras, ya nos hemos reunido y hemos estado trabajando y estamos a la espera de la información para ver de qué manera ayudamos también. Siempre la Cámara de Comercio y el sector privado ha estado dispuesto a ayudar y siempre lo hacemos también con el perfil bajo, que siempre nos caracteriza, ¿no? Hacer los trabajos, la ayuda social, ¿no? Un perfil bajo. Y eso es lo que nos caracteriza en esta gestión.
8: Ahora, a propósito, la carencia central también ha sido motivo ya que un congresista, en el día que se presentó el Consejo de Ministros del Congreso, le expresó justamente sobre la carretera central al Ministro de Transporte y Comunicaciones su preocupación, ¿no?
7: Así es, y saludamos desde aquí y felicitamos a nuestro representante, a nuestro congresista, por manifestar la necesidad. Creo que eso ha sido un mensaje del clamor de todo el pueblo huanuqueño. Y desde aquí saludamos y felicitamos a nuestro congresista Marco Flores, que fue el que hizo esta petición. Sí.
8: Y ahora, pero también está la congresista Beteta, que aparentemente también está preocupada.
7: También está preocupada, sí, justamente eso es lo bueno, que nos... Nuestros representantes, así como los anteriores que han estado preocupados, también todos de alguna manera aportamos al desarrollo. Entonces, y aquí parte de la solución ya está en manos del Ejecutivo, que de una vez tomen cartas en el asunto, porque ya hemos visto de que Huánuco sí está siendo visto ya. Tenemos la solución también de la otra carretera de Ambo y Anahuanca. Entonces, veo que se avecinan buenos tiempos y eso es muy saludable también. Solamente pedimos a la población un poco de calma. Hemos tenido una calma, una paciencia de 20, 25 años, entonces creo que ahora sí estamos en vitrina para poder solucionar las cosas que se requieran.
8: Gracias.
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0: Estudio 5 Noticias y los artistas de Huánuco también están en desacuerdo con la ley de creación de la escuela o del colegio de artistas que limita la creatividad artística en todo el país. Hoy hay una jornada nacional de protestas, pero a través del arte. En Huánuco, el artista plástico Bernabé Goñi, expresidente de la Asociación de Artistas Plásticas de Huánuco, ahora presidente o coordinador del colectivo de acuarelistas, aparte de rechazar la creación de este colegio, manifestó que efectivamente ellos cumplen jornadas, pero estrictamente artísticas.
9: Y en Perú y en nuestra región, pues las artes se han desarrollado de manera particular. Ninguno de los creadores han empezado por una escuela o una universidad. Entonces, todos los artistas estamos inconformes con la creación de la Escuela Profesional de Artistas. Hemos entendido este gobierno o los creadores de esta ley, pues no han tomado en cuenta, creo que lo han hecho solamente con el fin de tener agenda o manipular, como el mismo sistema que funciona en el mundo entero. Nosotros estamos inconformes, porque por lo menos el 90% de artistas son autodidactas.

0: la misma, en el mismo congreso ha habido una reunión de las diferentes agrupaciones de arte para protestar y pedir la derogatoria. Nosotros aquí en Huánuco, los acuarelistas, hemos convocado ya el día 7 de julio, hemos tenido pues un conversatorio y también polémica, ¿no? Algunos tienen opiniones diferentes, pero la mayoría pedimos en esa reunión que se deroga esta ley, Rubén. Entonces las marchas es justamente la afirmación de estos acuerdos en grupos pequeños y hacia en grupos regionales que está haciendo a nivel nacional.
1: A ver, por ejemplo, en tu caso, ¿cuál es tu proceso, tu formación o tu experiencia artística, Bernabé?
0: Bueno, de lo que yo recuerdo es desde niño, de lo que tengo recuerdo desde los 6-7 años, ya la pasión por la observación, la belleza, fue desarrollándose, ¿no? De por sí. Lo que hice es ir practicando los trazos. Siempre en la escuela estaba ocupado haciendo esos trazos, esos dibujos de lo que observaba. Quizás aquí viene pues ya la labor de docente, ¿no? El docente debe observar a sus alumnos para ir ayudándole a desarrollar esa curiosidad, lo que no pasó conmigo. Entonces, por mi cuenta empecé a dibujar, no solamente a dibujar, también a hacer escenas, ¿no? Lo que hace el teatro. Y todas esas curiosidades nacían de mí. Y después.
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1: Estudio 5 Noticias. Bien, esperemos que también el ministro de Cultura cumpla su palabra, porque se mostró a favor de la derogatoria de esta ley que crea el Colegio de Artistas. Gracias por su atención. Mañana volvemos a partir de las 7 de la mañana cuando anunciemos nuestra primera edición de noticias. 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
1: 2 y 23 minutos.
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9: En Estudio 5, 2:33.
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Estudio 5. 2:51. 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

0: En Estudio 5, 3 y 5 minutos. 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

0: ¿Qué tal, amigos? 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
1: En Estudio 5, 3 y 28 minutos. 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

0: primera temporada del barro, vengo, boludo.
1: Tal cual.
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En Estudio 5, 4 y 5 minutos. 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

0: Peña Brava. ¡Qué rico!
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en Estudio 5. 4:39. 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

0: Muchísimas gracias.
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en Estudio 5, 4 y 50 minutos. 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
1: 5 y 12 minutos.
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1: En Estudio 5, 5 y 36 minutos. 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
1: 5 y 44 minutos.
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0: En Estudio 5, 5 y 52 minutos. 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
1: 6 y 6 minutos.
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1: 6 y 37 minutos.
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1: 6:44.
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En Estudio 5, 6:52. 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